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Excelente programa, me dicen por acá, Mati, todos los días escuchando acá en el trabajo. Somos de Bernardo de Irigoyen. Otro mensaje por acá, Machagay Chaco, Mati, siempre escuchando la radio. Muy bien, ahí están los amigos de Machagay. Por acá también tengo más saludos. Monte Quemado en la provincia de Santiago del Estero. A ver, ¿dónde más? Santa Cruz. Estamos saliendo en Tucumán también. Un abrazo grande. A ver, ¿dónde más? En Rosario. Mirá, qué lindo, Rosario. Esto es en la provincia de Santa Fe. Ahí también sonamos con Estudio Omega todos los días. ¡Qué grande! La cantidad de personas que nos escuchan por diferentes lugares. Este programa que nació en el año 2020, habíamos arrancado, y hoy ya llevamos 6 años de programa en todas las emisoras. Radios que nos acompañaron desde los comienzos, bien ahí, y siguen firme todavía con la propuesta de este programa para todo el país. 60 minutos, Estudio Omega, como siempre, acá sonando para vos, con las canciones que vos elegís.

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3: Excelente programa, excelente edición del día viernes. Parte final, nos estamos despidiendo. Mi nombre es Matías Toledo. 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Mi nombre es Matías Toledo. Esto ha sido Estudio Mega y nos reencontramos el lunes. Si Dios quiere, acá a través de la radio, como siempre, para hacerte la compañía en este punto del dial. Nos despedimos de este viernes 24 de julio del 2026. Un abrazo, que la pasen bien y que tengan un excelente y un lindo fin de semana. Desde Virasoro, Corrientes, Argentina, y en cadena para todo el país, este programa que ha sonado, Estudio Mega. Chau, hasta el lunes.

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0: Qué lindo ingresar en el viernes con 5 Seconds of Summer, con Take My Hand. Hola país. Bienvenidos al viernes. Bienvenidos aquí al Radio Top. En el control está, como todos los días, mi amigo Fer, musicalizando Ale, y la voz comercial artística Caro Montalbano, Pablo Matus, Fabricio Laurenti, en la producción y puesta en el aire para Radio Play Studio, Mari Stuesel. Mi nombre es Gustavo Castro e iniciamos juntos el Top.
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0: Viernes de mucha música, ¿no? Por ejemplo, la de Aitana, En el coche, y suena en el topa.

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2: Uy, acá 420. Me arrepiento, sonando en el top. Comenzamos distinto el viernes, ¿eh? Escuchá.

0: 420, junte para la historia.
1: Vamos mandando.
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4: Me pareció una muy buena idea en el primer bloque del día viernes bajar un poquito los decibeles y recibir a David Lebón, esperando nacer con una excelente versión, con muy pero muy buena music aquí en el Top.

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Viernes, bloquecito número 2. Eluke, Run Into Trouble. El viernes tiene un sabor muy especial, ¿viste? Claro, estamos en el portal del fin de semana, como digo, siempre recorriendo de norte a sur, de este a oeste la República Argentina, a través de nuestra música en cada una de las radios que nos da esta linda oportunidad.

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1: Uno más y hago el cambio. Barrican Swing. Goodies de Space Between.

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Comienzo de un nuevo bloque, el 3 en este caso del día viernes, con Carcina. Ready for your love.

El sonido pertenece a Confidence Man. Es AC en el top

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1: Chicos, señoras y señores, David Guetta y Crazy What a Love Can Do. Escucha.

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1: En el cambio musical aparecen el viernes y aquí en el Top, Lele Pons. Piquetona, escucha.

0: Estamos en contacto.
1: Hacía mucho tiempo que no la teníamos por acá y es realmente un placer enorme tenerla, Sandra Mianovich, con Bendiciones, lo nuevo de la cantante argentina.
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1: Grandes cantantes, grandes bandas solistas, en el caso de Los Auténticos Decadentes. Ellos cantan ahora Bailando.

para el día viernes. Que tengan un lindo fin de semana. Los dejo bailando con los Decadentes. ¿Les parece? Mi nombre es Gustavo Castro. Y juntos, ustedes y nosotros, hicimos el top. Buen fin de semana.

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1: Y aquí estamos empezando esta edición de viernes. ¿Cómo están? Bienvenidos a todos. Y el

están? Bienvenidos a todos y el día más lindo de la semana, el día viernes. No, igual son todos los días lindos, no se puede esperar al viernes para estar un poquito, para sentirse un poco más feliz, ¿no es cierto? Sino, bueno, ¿en qué consiste esto de la vida? ¿Cómo están? Espero que muy bien y ya preparados para empezar a disfrutar de esta edición de Únicamente Latinos. Yanina es mi nombre. Bienvenidos, les mando un beso gigante, gigante a todos los que están del otro lado y ya mismo los invito a disfrutar de todo lo que tenemos en Únicamente Latinos para ustedes. Será pánico de show.

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0: lo que pasaba era Amaral.
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Buen comienzo musical, acá estamos comenzando a recorrer este bloque que se viene con muy buenas canciones. Así que quédate con nosotros, enganchado de la radio, que aquí estamos para disfrutar música hablada en nuestro idioma.

Momento de seguir adelante con toda la música que tenemos para presentarte, para que disfrutes, para que bailes, para que te enamores, para que recuerdes algo o alguien. Aquí estamos con esta canción en Los Latinos de Hoy.

Y hay algún par de nombres raros, sí, que se ven. Pero bueno, está todo bien. Un poquito para que vos vayas conociendo qué es lo que se viene en esta parte del año. No quiero.

tener que compartir con vos o comunicarte de la pausa comercial que se viene. Quédate con nosotros, que en minutos nada más seguimos con más buenas canciones.

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0: La música pasaba junto a Turf.
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Y acá estamos con este bloque que estamos empezando y que lo vamos a disfrutar, no te quepa la menor duda. Impresionante las voces, que las buenas canciones además que tenemos para compartir juntos estos próximos minutos junto a la música. Acá tenemos, él es Alejandro Fernández.

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Y nos vamos a la pausa comercial, señoras, señores, señoritos y señoritas. Ahora venimos en instantes nada más. Vamos a cumplir con los auspiciantes y en minutos retomamos con toda la música. No te vayas.

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0: Lo que pasaba, Chayanne, junto a Wisin. ¿Qué me has hecho?
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Ahora sí, nos vamos despidiendo, vamos cerrando el programa de este viernes, esperando que lo hayas pasado muy lindo, esperando que hayas disfrutado de todas las canciones, de todo lo que escuchamos juntos. Nos vamos en algunos lugares hasta mañana y en otros estaremos recién encontrándonos el día lunes. Janina es mi nombre. Te acompañé en las palabras y te deseo que la pases muy, pero muy lindo y nos reencontramos entonces próximamente aquí, por supuesto, en la radio. Besitos para todos y hacemos este cierre. Los auténticos decadentes con Vicentico. Confundido.

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0: Hola, bienvenidos, bienvenidas. Venimos al día más lindo de la semana para ponerle música a tus mejores momentos. Mi nombre, Marcelo, y en una producción de Radio Play Studio nos ponemos en marcha. Musicalmente lo hacíamos con Billy Joel, en lo que era una canción escrita e interpretada por Billy Joel. Para el comienzo musical elegíamos este tema interpretado por el músico Billy Joel, lanzado en el año 1983 para su álbum An Innocent Man. Billy Joel, para el comienzo del viernes, Uptown Girls.
1: ¿Te acordás? ¿Lo bailaste? ¿Lo escuchaste? Te enamoraste y hoy está in my heart, there's a fire, a burning heart. In Forever Hits.
0: Momento de ir por un recreo. Hacemos una pausa muy breve. Nos vamos hacia ella con Rialto, Untouchable. Hacemos una pausa y enseguida regresamos.

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0: Regresamos de la pausa comercial.

0: El comienzo musical de este bloque con los hermanos Gibb, toda una trayectoria puesta al servicio de la música. Los Bee Gees, Alone.
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0: It's too late. Desde que te fuiste es una canción de la banda de rock The Cars, lanzada como el segundo sencillo de su cuarto álbum Shake It Up en el año 82. La canción, respaldada por Think It's Over en los Estados Unidos y Maybe Baby en Gran Bretaña, lograba subir al puesto número 41 en el Billboard Hot 100.

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En Forever Hit, Mick Jagger y compañía. Las Piedras Rodantes, The Rolling Stones,

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1: Nos vamos a la pausa comercial y para eso elegimos las canciones del británico Kenneth Reginald Dwight, conocido como Sir Elton John. Rumbo a la pausa, la canción elegida es Rocket Man, I Think It's Going to Be a Long, Long Time.

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6: Regresamos de la pausa comercial para seguir.

0: En Forever Hit inauguramos este nuevo bloque con Nirvana, Come As You Are.
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0: Cocker Real Juice es un tema de Jimmy Nail, escrito especialmente para el drama televisivo Cocker Real Juice. Se iba a convertir en un éxito en las listas de éxito para Nail, tanto en Reino Unido, Irlanda y Suecia, entre el año 1994 y 1995. Aparece en el álbum del mismo.

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1: Si buscabas una canción pegadiza, entonces lo que te traemos es algo de Creedence Clearwater Revival. Una canción que tiene su propio ritmo. Creedence, Ubi Dubi, que la disfrute.

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1: En Forever Hits, la música de Coldplay, Thumbsign, Just Like This.

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1: Solo llamé para decirte que te amo. Es un tema producido y compuesto, también interpretado por Stevie Wonder en el año 1984. Expresa aparentemente lo simple que es llamar a alguien para confesarle el amor por tal persona e incluso para rememorar tal día. Sin embargo, la temática va mucho más allá al expresar un amor mucho más profundo y espiritual. Camino a la pausa comercial. Un tema de película. Año 1984. Stevie Wonder. Solo llamé para decirte que te amo.

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0: vamos marcando juntos el cierre de la semana. Luego de la pausa comercial, volvíamos con Mongo Jerry, Baby Jump.
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nos vamos acercando al final de la semana. La banda elegida, Creedence Clearwater Revival. Su canción, para el final, Down on the Corner. Nos reencontramos en la edición de fin de semana. Mi nombre, Marcelo. Y con la producción de Radio Play Studio, muy pronto volvemos.

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0: Hola, hola, hola. ¿Qué tal? ¿Cómo les va? Este es el Soft Latino. Estamos cerrando la semana. Estamos dispuestos a tomarnos este momento para regalarnos un espacio de música melódica. Mi nombre es María Aurelia Acastelo. Comenzábamos el programa en la voz de Axel. Ojalá.
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1: Qué buenos son los clásicos que cierran cada uno de los bloques. Nos vamos a la tanda comercial con Laura Pausini, como si no nos hubiéramos amado.

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0: Volvíamos de los comerciales, abríamos el segundo bloque del soft latino, Raik y Morat, La Bella y la Bestia.
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0: Es el turno ahora de Rosario Ortega, como quieras.

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1: Y si de clásico se trata, venimos afiladísimos el día de hoy. Nuestro operador, nos vamos a la tanda con Franco De Vita. Te amo. Estaba

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0: Tercer y último bloque del Sof Latino abrigamos con Enrique Iglesias y Juan Luis Guerra, Cuando me enamoro.
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0: Hijos del Hijo, así se llama esta banda musical que llega para cantarnos Vida.

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1: Roberto Livi, 40 y 20.
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final. Cerramos la semana. Te deseamos que tengas un excelente fin de semana, que sigas proponiéndote espacios como este y escuchando música melódica, si es que así te gusta. Nosotros nos vamos a reencontrar el lunes, a la hora de siempre, en el lugar de siempre, en el dial de siempre. ¿Cómo nos vamos? Con música, por supuesto. Rocío Dúrcal le pone el punto final al soft latino. Hasta que vuelvas. Hasta

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20: Buenas, buenas, buenas, buenas. ¿Cómo estamos, brothers? ¿Cómo estamos, amigos? Soy Maxi Seco y este es mi radio show. Arrancamos con una bomba, un reward, amigos. Nos quedamos con la música de Viber con su Can't Stop Now, amigos.

Tremendo amigo, escucha lo que te mezclo, brother. Escucha cómo entra, escucha cómo entra. Lo que se fue la música de Babert con su Can't Stop Now, amigos. Tremendo, tremendo reward. El que acaba de entrar, la música de Block and Crow. Never the same, amigos. Never the same. Soy Maxi Seco y este es mi radio show. Subí, subí, subí.

Brothers, amigos, lo que pasaron fueron dos tracks increíbles, tremendo. La música de Kunz con su Fashion, la música de Crazy Visa con su Infinity, amigos. Tremendo lo que sonaba, lo que acaba de entrar, lo que te dejo, la música de Shooter con My House. Muy, muy, muy arriba este tema, muy, mucha, mucha polenta, brothers. Dale gas, sube el volumen, soy Maxi C.

Increíble los Reward, amigos. Las remezclas que pasaron de Technotronic y de Shiny Disco Ball 2022. Increíble, increíble. La verdad que tienen una fuerza tremenda, tremenda, tremenda lo que debe sonar en la pista de baile. Yo todavía no tuve la oportunidad de probarlo, pero pronto lo haremos en mi gira, en mi tour 2022 por Argentina, amigos. Soy Maxi Seco desde Tucumán.

Se nos fue la música de circo junto a Joshua. Con The Hold Me With You, amigos. Lo que acaba de entrar es un temón. Me encanta. La música de Milk and Sugar. Con su You Can Hide From Yourself, amigos. Amigos, qué bomba. Ya sabes, soy Maxi Secos de Tucumán.

Ya sabes, soy Maxi Seco desde Tucumán, amigos. Y en un rato te paso mis redes sociales, mis números, donde me puedes contratar para todo el país. Ya sabes, Maxi Seco desde Tucumán, Argentina, mi radio show. La bomba, amigos, que acaba de entrar, Lo que se fue la música de Maytrolls con su Wine Time, amigos. La música de Alex Gaudiño junto a Crystal Water con su ya clásica Destination Calabria, amigos. 2020.

Amigos, brothers, soy Maxi desde Tucumán, desde el Jardín de la República, para toda la Argentina, para todo el mundo. Escucha el último track que te toco hoy, escucha el último track, un Rework 2022, la música de Proyecto 1 con su brinca, tremendo.

0: Podcast de Proyecto 1 con su brinca 2022. Tremendo ruido lo que te dejé, amigos, como última canción. Ya sabes, soy Maxi Seco desde Tucumán. Este es mi radio show. 60 minutos con toda la electrónica del momento, con lo que más suena. Hasta aquí llego, amigos, hasta aquí llego. Hasta la próxima. Saludos y abrazos.
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Hola, hola, ¿cómo te va? ¿Cómo estás? Va un abrazo enorme hacia donde te encuentres, a dónde estarás. Un agradecimiento enorme a los 111 medios de gran parte de la República Argentina y de países hermanos. Hablamos de Chile, de Uruguay, de Ecuador, Bolivia, Colombia, México y Perú, que replican 142 veces semanales este programa que se produce de Radio Comunitaria La Ranchada, FM 103.9, en el barrio Güemes de la capital de la provincia de Córdoba. En el control técnico está Fabricio Mon, separadores y comerciales Oscar Ander Frontrot, edición, producción general, flyers y editoriales Marianela Primo, la leche Ñacurutú, que me mire fijamente, está Oscar Mota, que dice algunas cosas y que elige la música que compartimos con vos, que estás del otro lado y que sos lo más importante de este programa que hace ya más de 27 años interrumpidos y interrumpidos que está en el aire. Señoras y señores, sean bienvenidos y bienvenidas a El Canto del Pueblo, que, como siempre, comienza con una zamba.

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1: Esta maravilla que acabamos de escuchar, que se llama Samba del Ángel, fue escrita por un salteño, Ariel Petrocelli, y musicalizada por un santiagueño, a quien vamos a escuchar dentro de un rato, con su armónica imperecedera, Hugo Díaz, y la cantaba el riojano Chito Ceballos. Samba del Ángel. Dijo mi madre que cuando me lleve la vida a la ruta del pan y ella falte a cuidarme y no esté su consejo ni esa luz que la sangre sabe dar, habrá un ser a mi espalda con mi forma y con alas y que ángel se llama y es mi bien. Dijo también que aquel ángel invisible a todos y también a mí, el que en aires de samba con un viento en el alma me daría en su sabia la verdad. Y así fue que seguro eché rumbo a la vida con la fuerza del ángel en mi andar. Cuando la luna en su viaje me rompe las noches en un ángel de alcohol, me desangro en las mesas y la luz de un amigo es el ángel que guarda mi dolor y la calle me junta con un ángel distinto, con un hombre cualquiera como yo. Duele saber que la cosa que quise de niño era piel de ilusión y que el ángel camina con los pies del cansancio que nos lleva a la vida por luchar y se muere el relato de la madre que un día nos dio un ángel de guía con su amor. 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Como dicen en el barrio. Bueno, este programa, como siempre, ha sido grabado durante la semana. Lo hemos editado, lo podés encontrar en una aplicación en la máquina infernal que se llama iVox. Ahí apretás la lupita y buscas El Canto del Pueblo, te salen todos los programas anteriores. Gracias a los mensajes que nos llegan a nuestro correo, El Canto del Pueblo vive @gmail.com, sugiriéndonos cosas, pasándonos data, pidiéndonos canciones, y bueno, algún cuestionamiento siempre hay y siempre es bienvenido también. Solo para dejar mensaje de texto, 1351, lo digo bien, 3512-818-535. Nos vamos al abrazo de la patria grande. Cuando este programa comience a salir al aire, ya habrá terminado el Mundial, que nos tuvo con febrícula a todos y a todas los que nos gusta el fútbol. Mucha tela para cortar. Pero yo quiero decir esto. La selección argentina tuvo una actuación dignísima, volvió a enamorar. Hace mucho tiempo, y me hago cargo de lo que digo, que en este país no tenemos a quien nos represente genuinamente. Y estos chicos que jugaron, estos jóvenes, estos hombres que jugaron, estuvieron a la altura de nuestras expectativas. Y también una enseñanza, que no tenés que sacarte 10 para que la gente te felicite. Por algo, en medio de la lluvia, el otro día acá En el último partido, en la plaza de muchos pueblos de la ciudad, la gente salió a festejar. Quizá el campeonato se lo ganó Argentina en el partido que jugó contra los ingleses, que fueron 3 goles, 2 que se hicieron en el arco y el tercero cuando algunos hinchas tiraron de la tribuna un trapo que decía las Malvinas son argentinas y con mucho orgullo los jugadores los desplegaron en el campo. Así que, de mi parte, aplauso de pie para nuestro seleccionado, para la Asociación del Fútbol Argentino y para su cuerpo técnico. Pero otros países también la tienen en el termómetro del Mundial. Y un país, hermano, se tuvo que volver muy temprano. Pero bueno, ellos también son tan futboleros para nosotros. Quizá ahí nomás, cruzando el río color de León, está el paísito, la querida República Oriental del Uruguay. Va un abrazo grande para la gente de La Paloma, para la gente de Colonia de Sacramento, para la gente de Salto. Estos medios, 3 medios que replican el canto del pueblo. Un abrazo enorme para el pueblo oriental. Ellos también tienen su canción, porque fueron los primeros campeones del mundo en el Maracanazo, allá en no sé qué año, cuando el negro jefe mandaba, el capitán de la selección uruguaya. De eso habla en el abrazo a la patria grande ahora Jaime Ross cuando juega Uruguay.

Clima del Mundial también en esta canción, homenajeando a los primeros campeones del mundo de la selección uruguaya, Jaime Ross traía cuando juega Uruguay. Nuestra editorial va a estar dedicada a quien comenzó. Dije que Chito Ceballos había cantado en la primera samba, bueno, por si no lo dije, acá va. El riojano, chileciteño Chito Ceballos, gran decidor, gran cantor, un flor de tipo, quienes tuvimos el gusto de conocerlo, que se fue de gira hace tiempo ya. Vamos a ocuparnos de él en nuestro editorial, conocer algo más de su vida y disfrutar de algunas de sus canciones. Y en la última parte del programa, un disco que grabó una querida amiga de este programa, la Cruz de la Ejeña, Mary Murúa, con su hijo. Mary Murúa y Juan Murúa, Noche de Luna en Cabana. Parte de un disco de ella en el final del Canto al Pueblo, que entra ahora de una en el bloque de música hecha en Córdoba. Gente que va a andar tocando por acá prontamente y que te cuento lueguito. De atrás hacia adelante, Belén Ceballos, el Miguel Rivainera, Fer Cruza y ahora el dúo Coplanacu.

0: Bloque de música hecha en Córdoba. Escuchamos Desmonte por el dúo Coplanacu, Refugio por Fer Cruza, La Juguetona por el salteño de Metán Miguel Rivainera y Los Inundados por Belén Ceballos. Bueno, esta gente va a tocar prontamente por acá. Coplanacu junto con Gata Flora, Mary Murúa, Mariano Sarabia, Bicho Palo, Bir Murias, Fran Joren, a beneficio del movimiento campesino, van a tocar en la Minerita, en la Peña de Nelly. Esto va a ser el domingo 26 al mediodía ahí en Unquillo. Abrazo grande para mi amigo Oscar Alonso y mucha suerte con esto. Mientras que Fer Cruza y Camila Chaij se juntan en el espectáculo Agua de Mar este jueves a las 9 de la noche. La música como viaje y punto de encuentro. Un concierto en vivo que tendrá lugar en el Centro Cultural Graciela Carena. Esto es General Alvear 157, en el corazón del centro de Córdoba. La propuesta reúne sus canciones y universos musicales donde el folclore, el pop y la canción de autor dialogan a través de nuevos arreglos e interpretaciones compartidas en formato banda. Bueno, para los dos eventos, la mejor de la mejor. Y Miguel Rivainera y Belén Ceballos van a ser protagonistas de la cuarta peña del Canto del Pueblo en la Ranchada, que va a ser el sábado 8 de agosto. Pero voy a tener un minuto para decirte que el sábado pasado vivimos otra noche de esas en el Zoom Wenceslao Pedernera, en el segundo piso de Radio La Ranchada. Bueno, nuestro querido Fer Morales no pudo ir por cuestiones de salud. Lo reemplazó Juan Boneto, que la rompió. Estuvieron los muchachos de Coqui Vica. Estuvo Jorgito Reyes también con sus músicos. La China Carrizo con el profe Hugo Pedraza la gastaron, le sacaron viruta al piso bailando, y Juan Galo, mi amigo, decidor de un cativo, descolló. Así que es una noche preciosa, hermosa, llena de emociones, de esas cosas que pasan en las peñas del Canto del Pueblo. Esa fue la 35, ahora viene la 36, junto a las compañeras de la pulpería de la peña, el equipo técnico de la radio. Y bueno, un abrazo para todo el público que siempre llena la sala, nuestra modesta sala y cálida sala. Y para quienes siguieron a través de desde distintos lugares del planeta, a través del canal de YouTube de La Ranchada, la transmisión que se hizo como siempre por vía streaming. Te cuento qué va a pasar el sábado 8. Diciendo poemas lo vamos a tener a Tito Herrera. Bailando a Julia Ávila y a Daniel Gutiérrez. Miguel Rivainera, Belén Ceballos junto a Carlos Mosetic y Romualdo de Yuspe van a ser los encargados de ponerle música a la noche. Bueno, nos metemos en nuestro editorial. Hoy nos ocupa Chito Ceballos, que además de ser un gran cantante, era también un gran decidor, un artista que en un momento dado de su show, yo tuve el gusto, el honor de conocerlo, tuvo una peña emblemática acá en el centro de Córdoba, la peña de Chito Ceballos, la peña de Chito en el subsuelo, la calle Alvear, y cantaba y en un momento dado paraba y decía unos poemas que te de esos, se plantaba con eso. Y bueno, esa parte de decidor y de cantor obviamente la vamos a tener en nuestro editorial hoy, acá en el Canto del Pueblo, que comienza prologando una zamba emblemática, una de las pocas cosas juntos que hicieron Jaime Dávalos y Gustavo Leguizamón. Se iban a las minas del Culampajá, en el corazón de la cordillera catamarqueña. Antes de ello pasaban por Hualfín, pasaban por Corral Quemado, y ahí en Hualfín, en un papel de astraza, en esas noches largas, en la casa de los Dávalos Leguizamón, Jaime escribió. Con la guitarra el Cuche le puso música, y aquí, así nació la zamba de los mineros, con la que inauguramos hoy el editorial de Chito Ceballos en El Canto del Pueblo, y bueno, muestra sus dotes de decidor, el querido Chito, diciendo de Jaime Dávalos también el poema Temor del Sábado.
1: 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Él sabe que les entra como un chorro de gritos en el cuerpo, que enroscado en la cueva de la sangre les hallará el silencio, el oscuro silencio de

manchas en el suelo. Hay que esconder el vino entre cerrojos, el vino pendenciero. Hay que esconder el vino como un crimen, el vino pedigüeño. Que ni una gota más caiga en la boca reseca del minero, donde el grito se tapa con la coca y con alcohol la sed de amor y besos. Hay que esconder la primavera en sangre del vino que descubre los secretos. El patrón ha ordenado que lo guarden y se ha vuelto vinagre en el encierro. Los ojos del patrón tienen dos ángeles, tienen dos ángeles desvelados de miedo.

Prudencio Alberto Enrique Ceballos nació el 15 de julio de 1936 en Chilecito, La Rioja, pero el país lo conocería simplemente como Chito Ceballos, uno de esos artistas que hicieron del canto y la palabra una forma de honrar a su tierra. La música lo encontró muy temprano. Con apenas 13 años ya integraba un conjunto folclórico junto a dos amigos de la infancia, Ramón Navarro y Amable Flores. Aquella amistad, nacida entre las calles riojanas, volvería a florecer años después, cuando se reencontraron en La Plata, ciudad donde Chito había llegado para estudiar abogacía. A comienzos de los años 60, nació el histórico trío Tres para el Folclore, junto a Lalo Homer y Luis Amaya, dos cordobeses. Con una nueva manera de abordar las guitarras y los arreglos vocales, el grupo dejó una marca profunda en el cancionero argentino y abrió caminos que todavía hoy siguen inspirando a los músicos de las nuevas generaciones.

0: Ya radicado en Córdoba, Chito convirtió a la casa de Chito Ceballos en la calle Sucre en un verdadero refugio de artistas y amantes del folclore. Aquella peña fue durante años un lugar de encuentro donde la música circulaba con absoluta naturalidad, entre guitarras, amigos y largas noches de canto. Su voz también llegó a todo el país desde los micrófonos de Radio El Mundo, donde condujo el recordado programa Surcos Estelares. Por allí pasaron figuras fundamentales como Mercedes Sosa, Ariel Ramírez, Jaime Torres y Domingo Cura, entre muchos otros. Cantor, compositor y extraordinario recitador, hizo las obras como La Zarateña, Temor del Sábado o una inolvidable Zamba de los Mineros, verdaderas piezas de referencia. También llevó la música argentina a escenarios europeos, siempre con la sencillez de quien entendía que el folclore era una manera de contar quiénes somos.
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desde el antiguo tiempo de la tierra y el hombre, desde la plena infancia de lo verde y el sol, la uva, como un alto racimo de alegría, dio de beber al grito gigante del cantor. Por eso es que en la copla maternal de La Rioja estalla el vino rojo como una quemazón que va incendio en la sangre cuando el lagaretero pisa la primavera y siembra el corazón.

La copla tiene a la luna como paloma trampeada, para que el hombre la bese con la voz de la vidala. El carnaval de La Rioja, ebrio de amor y de albahaca, lleva una caja de luna con coplas de vino y chaya.

En 1978, Chito Ceballos eligió radicarse en Neuquén junto a su familia. Allí continuó sembrando cultura, compartiendo escenarios y llevando la poesía popular a nuevas generaciones hasta su partida el 26 de octubre de 1996. Chito fue uno de esos artistas que nunca necesitaron estridencias para dejar una huella profunda. Su voz cálida, su decir pausado y su inmenso respeto por la palabra lo convirtieron en un referente entrañable de la cultura popular argentina. Hoy, sus recitados siguen emocionando con la misma fuerza de entonces, porque hay voces que no desaparecen, permanecen habitando la memoria colectiva como un eco de la tierra riojana que todavía sigue cantando en cada uno de sus versos.

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0: Chito Ceballos, qué nombre el de chilesiteño, ¿no? Nos contaba acá Marianela Primo, Prudencio Alberto Enrique Ceballos. Muy buena gente, tuve el gusto de conocerlos. También compartimos en algún momento años de la Facultad de Derecho acá en Córdoba. Y bueno, de jóvenes éramos habitués de la casa de Chito Ceballos. Ahí está la casa de Alvear o en la calle Sucre, bueno, no me acuerdo. Sucre. Era como una, como un subsuelo que había, que se rellenaba. Iba gente de jóvenes de Córdoba a cantar. Estaba él siempre y tenía invitados de lujo. Me acuerdo de haberlo visto muchas veces allí, a los andariegos, a los trovadores. El querido Ica Novo, la Peña de Chito, tiene una chacarera, una preciosa chacarera, la Peña de Chito. Bueno, tantas con tipo muy comprometido con lo que decía, y con lo que hacía, con sus canciones, con su postura frente a la cultura. Anduvo también por Europa cantando y bueno, tuvo siempre muy, muy, muy buenos violeros. Luisito Amaya, que es que lo acompañó en varias de las cosas que escuchamos acá. Después se sumó Lalo Homer, que armaron los tres para el folclore, como contábamos recién. Y el último disco lo grabó con otro riojano, con Colacho Brizuela. Una maravilla. Ojalá que lo haya disfrutado tanto como nosotros. Desde la música, Samba de los Mineros, diciendo primero El Temor del Sábado, de Jaime Dávalos y Gustavo Leguizamón, La Noche de los Amigos, de Roberto Margarido y Raúl Mercado, una selección de Videras Chayeras, de José Jesús Oyola, El Alojero, El Lagaretero y Luna de Carnaval, y por último La Vieja de los Hermanos Díaz, la maravillosa guitarra de Luis Amaya y la maravillosa armónica de Hugo Díaz. Vamos a terminar la primera parte del Canto del Pueblo. Cuando volvamos, en el bloque de Todo como en Botica, Hugo Jiménez Agüero nos va a traer su ritmo Cahani de la Patagonia, Cacique Yatel. Carlitos Pino con un chamamé de Mario Millán Medina y mis amigos del Grupo Vocal Norte, un chacarerón del Pica Juárez. Pero no podemos ir sin escucharlo a Chito otra vez decir y otra vez cantar. Acá pegadito va el maravilloso poema de Hamlet Lima Quintana, dedicado a las madres del amor, a las madres de Plaza de Mayo, Cielo Blanco, dicho por Chito Ceballos, y por último el bailecito tremendo de Don Polo Jiménez, Viejo Corazón. Cerramos la primera parte del Canto del Pueblo, entonces, escuchando cantar a Chito Ceballos, Viejo Corazón, y escuchándolo decir ahorita nomás, del gran Hamlet Lima Quintana, Cielo Blanco.
1: 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No sé si aquella noche yo te estaba pensando o si un perfil de sombras me acunaba en sus brazos, pero entré en otra historia con el cielo cambiado. No me duele la carne que se fue desgarrando, me duele haber perdido las alas de mi canto, las posibilidades de estar en el milagro y recoger las flores que caen de tu llanto. No sé si aquella noche yo amanecí llorando o si alguna paloma se me murió de espanto. Solo sé que la vida que me esperaba tanto es el cielo que crece por tu pañuelo blanco. No quiero que me llores. Mírame en tu costado. Mi sangre está en la sangre de un pueblo castigado. Mi voz está en las voces de los iluminados que caminan contigo por la ronda de mayo. No quiero que me llores. Ahora que te hablo, mi corazón te crece cuando extiendes las manos y acaricias las cosas que siempre hemos amado, la libertad y el alma de todos los hermanos.

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1: 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El encuentro concluyó con una movilización por el centro de la ciudad y un documento en el que los sindicatos sostuvieron que, en tiempos de ajuste y fragmentación, la unidad del movimiento obrero no es una consigna, es una necesidad histórica. 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

En el bloque de Todo como en Botica, que es una mezcla, bueno, son tres canciones de distintas regiones, distintos estilos, distintas épocas, distinta carácter, textura, instrumentaciones y etcétera, paisaje en definitiva, ¿no? Que muestran bueno, la riqueza de nuestra música. Desde la Patagonia, Hugo Jiménez Agüero nos traía Cacique Yatel. Desde el litoral, Pistola 500 de Mario Millán Medina, el chaqueño Carlos Pino. Y desde La Rioja, del Pica Juárez, el grupo Vocal Norte, La Encendida. Te voy a cambiar de tema para contarte que la Municipalidad de San Esteban, Departamento Punilla, que tiene tantas propuestas siempre por ofrecer para este 26 de julio, en la canchita del balneario habrá música en vivo, comida casera, artesanía, gastronomía y la mejor de las ondas en el pueblo serrano de San Esteban. Va a ser desde el mediodía de este domingo 26, mientras que la Muni de San Esteban informa que se comenzó con la instalación de una nueva plaza en San Esteban, un espacio recuperado en el barrio El Cruce, calle Sarmiento, esquina Vélez Sarfield, uno de los barrios con mayor cantidad de familias en víspera de crecimiento. Es un espacio de encuentro para las infancias y la familia. Elegimos y pensamos cada detalle. Este módulo de juegos estará acompañado por mesas, bancos, luminarias, cestos, cartelería, arcos de fútbol y más juegos de plaza. Felicitaciones. Bueno, un abrazo para el intendente Juan Guevara, bueno, para Leticia Díaz, para todo el equipo de la Muni de San Esteban que hace tanto y tan bien. Vamos a entrar en nuestro bloque temático. Vamos a ir a la región del Chaco, el Chaco boliviano. El Chaco, en realidad, más que una provincia, es una región cultural, ¿eh? Básicamente, donde confluyen ahí las provincias de Santiago del Estero, la de Formosa, obviamente el Chaco, Salta, Paraguay, bueno, y de eso está teñido esta música, de todos esos lugares, de todos esos paisajes que tienen cosas en común. En este caso, la música chaqueña tiene mucho bandoneón, mucho violín, algunos grititos al medio, y cuentan cosas de cómo viven ellos, sobre todo del trabajo rural, de los ganados, del caballo, de los vacunos, bueno, de eso habla, de su paisaje. Así que nos vamos a meter en este bloque temático con tres canciones chaqueñas. De atrás hacia adelante, Carlos Corbalán, Coco Gómez y ahora Lázaro Caballero.

Nuestro segmento temático, tres canciones chaqueñas, pero de la región chaqueña, no de la provincia del Chaco, que también obviamente puede ser. Lázaro Caballero, lindo adorno pa' mi apero, Chacarera del Monte, Coco Gómez y Carlos Corbalán, Negro Carbón. Te voy a cambiar de tema, nos vamos a ir a la Municipalidad de San Carlos Minas. En la comunitaria Carlos Muria, FM 99.1, el canto del pueblo suena los viernes y los lunes, 18 a 20 horas. Se realizó una misa en la Iglesia Inmaculada Concepción de María, presidida por Monseñor Ricardo Araya, quien además administró el sacramento de la confirmación a jóvenes de la localidad, y se recordó el martirio del Beato Carlos de Dios Muries, a 50 años de su asesinato. Se colocó un stand donde se presentó el proyecto de creación de la capilla en honor al Beato Carlos de Dios Muries, un espacio que rendirá homenaje a su vida, su obra y su martirio. Asimismo, se declaró ciudadano ilustre post-mortem al Beato Carlos de Dios Muries en reconocimiento a su legado de fe, servicio y compromiso con la justicia. Desde la Municipalidad de San Carlos Minas impulsamos este reconocimiento, significativo homenaje, reafirmando nuestro compromiso con la preservación de nuestra historia y el reconocimiento de quienes dejaron una huella imborrable en nuestra comunidad. Y también en el departamento Minas, pero en la comuna de Ciénaga del Coro, enviamos un saludo al jefe comunal José Iván Vélez, porque se hizo entrega de un aporte económico de 500 mil pesos a la capilla Santo Domingo de Siete Vueltas, con motivo de las fiestas patronales en honor a Santo Domingo, que se celebrarán el sábado 1 de agosto. De paso, invitamos a vecinos y visitantes a ser parte de esta tradicional celebración. Bueno, vamos a entrar al último momento del canto del pueblo, donde Oscar Mota no dice nada, nada, nada. En la Minerita, junto a otros músicos, lo anunciamos, va a estar la querida Mary Murúa. Hace algunos años ya, con su hijo Juan Murúa, grabaron un disco íntimo, bueno, lleno de matices, guitarra y voz, prácticamente solo y solas, es lo que vamos a escuchar en este trabajo, parte de este trabajo, parte de este disco, que se llama Noche de Luna en Cabana. Último momento del largo final del canto del pueblo, con solo música, Mary Murúa y Juan Murúa.

Muy buenos días, queridos amigos de Mundo Natural. Los invito otra vez, como hace tanto tiempo y tantos años. Hoy hacemos Mundo Natural. En los controles está el licenciado Carlos Rosales y en la conducción y producción que les habla Gabriel Salomé. Bueno, hoy arrancamos. ¿Y qué hacemos acá? Tratamos de acopiar datos que van sumergiéndonos en el olvido. Tratamos de conservar la tradición de los que han acumulado una cantidad de conocimientos ratificados por cientos de años de prueba y que la experiencia ha demostrado ser una sabia verdad. Es obra útil.

Bueno, pero las independencias de los países, en la mayoría, no son ficticias, lo mismo que acá. Acá, por ejemplo, nos sacaron de la mano de los españoles para ponerlo en la mano de los ingleses. Hasta el día de hoy estamos dominados por Inglaterra. Acá se están llevando todos los minerales, la riqueza, el petróleo, el cereal, todo por la hidrovía, que es el Paraná, que se la concesionaron otra vez el sábado pasado, la semana pasada, por 25 años más, a una empresa belga. Y de ahí se lleva todo. Con la riqueza que hay acá, y siguen aumentando las cosas. Hablan de no es la temática de mundo natural. Pero hay cosas que... No sé, justo vi acá, 4 de julio, me acordé de la independencia. Acá en la compu, vi 4 de julio, me acordé de la independencia. Y todas las independencias son falsas. Miren, nos sacaron de las manos de los españoles, se metieron a ingleses, pusieron el ferrocarril para llevarse, ¿qué? La carne y la lana. Para eso. Por eso las estancias de la Patagonia eran todas inglesas. Hasta el día de hoy hay un aeropuerto inglés allá. Y ahora van a hacer una ciudad, escuchate todo eso, van a hacer una ciudad en San Juan para 5.000 chinos, no para argentinos que van a trabajar en las minas, chinos, 5.000 chinos van a tener una ciudad modular, incluso las traen ya armadas las casas, tú las pones, ni siquiera las hacen con material de acá, viste, ni siquiera van a comprar a las empresas de acá el material. No, y no estoy en contra, ni mejor dicho, no estoy a favor de nadie, ni de peronistas, radicales, sea el gobierno que sea, son las órdenes vienen de Inglaterra, porque ellos pertenecen a una organización internacional que son los que mandan en todos los países. Bueno, pero no me quiero meter en el saco de once varas. Bueno, como todos los primer bloque del programa, hablamos de una planta medicinal. Y hay tantas y tantas y tantas que hoy vamos a hablar de una que nunca hablé. Hemos hablado de árboles medicinales, de los árboles que tenemos en el pueblo, en nuestras ciudades, de plantas medicinales, de aromáticas medicinales. Y hoy vamos a hablar de una planta que crece en las sierras, crece en las grietas de las paredes, de las piedras, ¿no? Donde se ven paredones de piedra en la sierra, allá arriba, 4 horas a caballo, que iba con Odulio allá a caballo, 4 horas, que llegaba duro, me tenía que bajar el caballo, a veces me tenía que tirar, porque no, con mi problema de columna, me ponía una,

una inglesa dura, como una madera. Me pegaba en el coxis, llegaba roto allá. Él se iba a cambiar las vacas, yo iba a juntar plantas medicinales. Allá en el Bañado, en el puesto del Bañado, casi en el límite provincial con San Luis, donde nace el Talita. Donde nace el Talita, que después desemboca acá en el río del Barrancas. Mi hijo Gabriel llegó hasta el naciente del Talita, llegó una vez. Es una agüita que brota, ¿viste? Una cosita así increíble. ¿Cómo se va llenando, cómo se convierte en un río todo eso, ¿no? Junto con las moras. Bueno, ahí entre esos paredones de piedra en la sierra, entre las grietas, en las rasgaduras de las piedras, sale esta planta que se llama calahuala. Es una planta extraordinaria. No tiene tallo, o sea, el rizoma va corriendo entre las grietas y salen las hojitas. Unas hojitas alargaditas, así como para pintarlas, para describirlas, sería como la hoja de un eucaliptus, así alargadita, lanceolada, digamos, una lanza alargadita. Pero un verde bien intenso, un verde fuerte, un verde como el de la selga, así, tiene esta calahuala. Y sale, uno la ve, y uno mira, uy, ¿cómo salen hojas de una piedra? Parece que salieran. De la piedra salieran hojitas, porque no tienen tallo, no tienen nada. Sale directamente la hoja del rizoma, que el rizoma va corriendo entre las grietas. Bueno, el nombre científico lo tengo acá, porque no me acuerdo, por supuesto. Elafoglossum gallanum. Yo he visto gente de la sierra que lo ponen todavía en la pava del mate, porque es un potente purificador. Purifica la sangre, es algo extraordinario. Es más, cuando se usa, se suele, en el orín suele salir azul, la potencia que tiene. Bueno, vamos a leer algo acá de este artículo, que dice: la planta calahuala, dice, es originaria de América Central. Este artículo es de España, pero dice así, es originaria de América Central. Aunque en la actualidad, dice, se encuentra en gran parte de Sudamérica y en las islas del Caribe, dice también. El nombre popular, dice, de la planta calahuala proviene del quechua, que significa adorno juvenil. También otros nombres comunes como hierba del lagarto, filcún, también significa lagarto, pena filcún, lagarto pegado, calahuala, también con W, porque el nombre es con G de gato, calahuala, pero también calahuala y con K, o tregua. La huen, hierba del perro, dice, en mapudungún, dice, el idioma mapuche. O sea, calahuala o tregua la huen. Bueno, dice, toda la planta, como el extracto que de ella se obtiene, de la misma, se conocen por el mismo nombre en la actualidad. Y sus principios medicinales se extraen de la hoja y la raíz. Las propiedades de la calahuala, dice, son múltiples, y en la actualidad, fuera del continente americano, la forma más común de consumirla es mediante cápsulas o comprimidos. Contiene azúcares, aceites esenciales y almidones, y es rica en minerales como el nitrato de potasio. También contiene ácido lisirretínico, esteroides, taninos, resinas, principios tánicos amargos. Gracias a todos sus componentes, destacan las propiedades de la calahuala como antioxidante, digestivo, antitusivo, antiinflamatorio, odontálgico y depurativo. Bueno, para todo lo que sirve. Pero tiene la particularidad de crecer allá lejos, más de cuatro. Yo lo he visto hace 4 horas a caballo prácticamente para llegar a esa planta. Junto con el licopodium también. Licopodium o la cola de quirquincho. Crecen juntos prácticamente. Donde hay cola de quirquincho que también salen en las peñas del lado sur de las sierras, la cola de quirquincho, Uspersia saururo, el nombre científico, y junto también la genciana, ahí en los arroyos de la sierra sale la genciana, tan consumida, ¿no?, que la hacemos en extractos, y bueno, yo creo que en medio del pacorral consume genciana, que es lo mejor para el hígado, la digestión, mejor que la carqueja, mejor que el boldo, es la incluso la genciana, que también existe en Europa, es la planta, una de las plantas más usadas en Europa. Y también he visto ahí la manita muscaria, por los pinares, por lo que quedó de los pinares, después del incendio. He visto muchos,
mucha amanita muscaria, un hongo, el hongo rojo, el hongo de los cuentitos. Ese hongo que es rojo, bien rojo, rojo vermellón, rojo sangre, con cabo blanco y pintitas blancas. El típico cuento de los cuentitos. Bueno, eso sale en los pinos. Era alucinógeno, no es comestible. Un día, andando, hace años atrás, andando por la sierra con los Dulio a caballo, le digo, uy, hongo, esa amanita muscaria, le digo. ¿Para qué sirve? No, le digo, no son comestibles, son alucinógenos, me dice. Ah, dice, con razón las vacas cuando lo ven se van volando a comerlo. ¿Sabía todo? La vaca le encanta el hongo de esa amanita. ¿Quién sabe lo que le provoca, no? Es la droga antigua, la droga de la Edad Media era esa. La hacían polvo y la usaban, sobre todo el campesino ruso lo usaba así. El campesino europeo del oeste lo usaba fresco, pero dicen que comerlo provoca terribles dolores de estómago. Y se ven cosas raras, y luces, cosas raras, no sé lo que era. La droga antigua. Bueno, beneficios de la calahuala. Gracias a sus principios amargos en infusión, ayuda a tratar afecciones y problemas digestivos como diarrea, dolor de estómago, estreñimiento, gastritis y otras afecciones gastrointestinales. Se la considera un calmante para los problemas de garganta y respiratorios, como la tos o el asma, gracias a las propiedades antiinflamatorias y antitusivas. A los glicósidos de saponina, calahualina, los cuales se encuentran presentes entre los componentes de esta planta, se le atribuye actividad antitumoral. En gran parte de América, sobre todo en Centroamérica, ancestralmente se ha utilizado esta planta para reforzar y aumentar las defensas y prevenir enfermedades, ya que se le atribuye una potente acción estimulante del sistema inmune. En muchas regiones el uso de las cápsulas de calahuala se recomienda también para tratar problemas de las articulaciones como la artritis reumatoidea y para los dolores producidos por el exceso de ácido úrico en las articulaciones del pie, lo que se conoce como la enfermedad de la gota. Claro, saca el ácido úrico. Nosotros hemos hablado muchas veces del ácido úrico, que son cristales microscópicos, como erizos, como abrojos microscópicos, que se instalan en las articulaciones, desgastando el cartílago. Es como un esmeril, como si desarmáramos un papel de lija y lo metiéramos ahí, en las articulaciones. Eso va comiendo el cartílago. Cuando eso empieza a suceder, son los típicos dolores reumáticos, ¿no? Ese ácido úrico que está ahí. Ahora, cuando el cartílago ya desaparece por un total desgaste y los huesos se tocan, ya ahí es artrosis, que se llama. Y ahí es donde hay que poner prótesis. No hay solución. Están investigando cómo reemplazar esos cartílagos, o sea, cómo en los lugares donde ya no existe el cartílago, hacerlos. Lo están investigando. Están investigando incluso materiales como la silicona. Están usados. Va a llegar un momento que lo van a poner, esas almohaditas, y no va a hacer falta, porque por ejemplo en el fémur te cortan el hueso y te ponen otro simulador de hueso, digamos, de plástico. Pero están investigando cómo hacer para no sacar el hueso, no cortar los huesos y reemplazar esa cosa. Bueno, ¿dónde está el ácido úrico? En las carnes, generalmente. Las carnes en un embutido, el ácido úrico. Y dice, nombre de enfermedad de la gota. La gota antiguamente le llamaban mal de reyes, porque eran los únicos que comían mucha carne y se movían poco. Uno de los usos más extendidos de la calahuala es, sin lugar a dudas, para tratar la psoriasis también, que ha demostrado su efectividad para tratar otras afecciones cutáneas como la dermatosis, eczemas, úlceras de la piel, pequeñas heridas y herpes cutáneo. Claro, al ser depurativo de la sangre, limpia la piel. Para limpiar la piel hay que tomar un depurativo de la sangre. Hay un principio de la medicina natural que dice, todo lo que sale por la piel entró por la boca. O sea, cuando sale algo por la piel es porque el organismo está limpiándose. Uno dice, uy, me salió esto, un salpullido, esto, el otro. No es malo, en realidad es bueno. Es malo en el sentido de que para la estética, o si cuando pica es molesto, pero es un esfuerzo del organismo para sacar algo que tenemos adentro. Entonces, se lo puede ayudar tomando un depurativo, en este caso la calahuala. Bueno, dice, en el caso de la psoriasis, a la calahuala se le atribuye una acción efectiva tanto en su uso tópico como también interno mediante la toma de las cápsulas comprimidos de la planta. Claro, habla de cápsulas porque esto se usa en Europa y nosotros la tenemos aquí a mano.
La tenemos aquí a mano. No tan a mano porque, bueno, está lejos. Pero, lo digo, no se usa. Nosotros debemos... las herboristerías en la ciudad deberían estar llenas. Tendrían que haber más herboristerías que farmacias en la ciudad. Pero bueno, es un sueño que en algún momento se va a hacer realidad. Muy bien, hacemos una pausa en el mundo natural y ya volvemos.

¿usted camina rápido o lento? Porque neurólogos explican cuál de los dos velocidades puede ser una señal de alerta. La velocidad a la que se camina revela mucho sobre el funcionamiento interno del cuerpo y la mente, según evidencia académica. Existen dos tipos de personas, dicen, en el mundo: los que caminan lento y quienes lo hacen rápido. Es el dilema al que se enfrentan todos los días quienes viven en las grandes ciudades. Puede parecer trivial e irritante cuando se está apurado y quien se encuentra por delante no avanza al ritmo deseado. Pero lo cierto es que la velocidad a la que se camina, de un punto A a un punto B, puede revelar mucho sobre el funcionamiento interno del cuerpo y la mente. De acuerdo con evidencia académica, quienes suelen tener una marcha rápida envejecen de manera menos avanzada que quienes se toman su tiempo para caminar. Además, se corroboró que aquellas que se desplazan con lentitud manifiestan signos de envejecimiento cognitivo avanzado. O sea, a ver si me lo explico. Los que caminan rápido envejecen menos. Como que el caminar rápido te rejuvenece, algo así sería. Y el caminar lento son signos, dice, de envejecimiento. Bueno, dice, por ejemplo, con puntuaciones más bajas en pruebas de cociente intelectual, de memoria, velocidad, de procesamiento, razonamiento y otras funciones mentales. Sus cerebros mostraron ser más pequeños de tamaño y tenían más porcentaje de materia blanca, tejido del sistema nervioso central que conecta distintas áreas del cerebro y la médula espinal. Diversas investigaciones constatan que la velocidad de la marcha es un predictor significativo de la esperanza de vida en adultos mayores. Un caso de lo mencionado es el de investigadores de la Universidad de Pittsburgh, que recopilaron los resultados de 9 estudios que, en conjunto, siguieron a más de 34.000 adultos de 65 años o más, durante periodos de entre 6 y 21 años. Su veredicto ratificó que la velocidad de la marcha estaba asociada de manera significativa con la longevidad. Los hombres que a los 75 años caminaban más lentamente tenían un 19% de probabilidades de vivir

rápidos, quienes presentaban una probabilidad de supervivencia del 87%, mucha más. O sea, si querés vivir más años, tenés que caminar más rápido. Eso sería, más o menos. Dice, uno de los hallazgos más significativos y cercanos a la actualidad tiene que ver con el estudio, dice, asociación de la función neurocognitiva y física con la velocidad de la marcha en la mediana edad, que se publicó en la revista Neurology. En él, académicos de la Universidad de Duke, Estados Unidos, evaluaron la función cognitiva de 904 personas de 45 años a lo largo de toda su vida. Además de detectar señales de envejecimiento acelerado en pulmones, dientes, corazón y sistemas inmunitarios, en quienes tenían un andar lento, encontraron que este mismo grupo de caminadores manifestaba envejecimiento cognitivo avanzado. Pruebas de resonancia magnética mostraron que dicho deterioro iba acompañado de cambios observables en el cerebro de los participantes. Quienes caminaban más despacio tenían cerebros más pequeños, una neocorteza más fina, capa más externa del cerebro que lleva adelante el mecanismo del pensamiento y procesamiento de información compleja, y menos materia blanca. Hubo indicios de que estas diferencias en la salud estaban presentes desde una edad temprana, ya que los investigadores se basaron también en pruebas de inteligencia, lenguaje y habilidades motoras que los participantes habían hecho cuando tenían apenas 3 años. Esto último declaró Lee Rasmussen, uno de los investigadores que lideró el estudio, sugiere que la velocidad de marcha no es solo un signo de envejecimiento, sino también una ventana a la salud cerebral a lo largo de toda la vida. Analizando los resultados en profundidad, Lucía Zavala, médica neuróloga, explica que en neurología clínica no se habla simplemente del tamaño del cerebro, sino de una reserva estructural y cognitiva. Un mayor volumen cerebral y un grosor cortical preservado representan una mayor densidad neuronal. Y añade, esto ayuda a que el sistema nervioso pueda tolerar del daño neurodegenerativo o vascular. Caminar de forma fluida y a buen ritmo, resalta, es una tarea motora compleja que precisa la activación masiva y coordinada del encéfalo. La modulación entre el cerebro y los ganglios basales para ajustar el equilibrio, el tono muscular y el automatismo del movimiento, y el aumento del flujo sanguíneo cerebral, entre otros. Dice, cuando la velocidad de la marcha disminuye de manera prematura, estamos viendo la manifestación temprana de una disfunción en la conectividad cerebral. El aporte destacado de este último trabajo, citado, es el factor temporal, y se demuestra que la ventana fenotípica se abre muchísimo antes de lo que se creía. Sugiere que la velocidad de la marcha en un adulto es el reflejo acumulativo de la salud, del neurodesarrollo y del envejecimiento a lo largo de toda la vida. Ahora contamos, dice, con una base científica sólida para proponer que la medición de la velocidad de la marcha se incorpore en los chequeos de salud rutinario de personas de mediana edad. Explica que se trata de un biomarcador clínico barato, no invasivo y con un altísimo valor predictivo. Por último, menciona otra actividad física con potencial cerebral similar, el baile, porque exige procesar el ritmo, coordinar la secuencia motora y mantener la orientación espacial de forma simultánea. Los deportes de raqueta, como el tenis, el pádel, dado que obligan al cerebro a realizar un rastreo visual rápido, planificar estrategias y ejecutar movimientos de alta precisión. Y el entrenamiento de fuerza con cargas, que mejora el perfil metabólico general y reduce la neuroinflamación, protegiendo directamente la integridad de la corteza frontal. O sea, si queremos mejorar nuestra vida, tenemos que empezar a caminar un poquitito. Los que estamos acostumbrados a caminar lento, habría que empezar a caminar un poquito más rápido para mejorar, para activar

Seguimos en Mundo Natural. Tengo que anunciar, decir que hace frío. Sí, no sé si se han percatado. Como decía recién, bueno, estaba haciendo 2 grados, pero a partir de mañana empieza a mejorar, empieza a aumentar la temperatura, va a haber como una mínima de 11 grados, y el martes, según lo que dice acá, va a ser 21 grados, 20, 21 el martes, martes y miércoles, va a estar lindo. Bueno, esperemos que nos den una tregua. Ah, y escuché que la otra semana, Toto, se viene otra ola de frío. Esperemos que, vamos a ver. Bueno. Dice así, un estudio de la UBA, la Universidad de Buenos Aires, reveló que un condimento puede mejorar la memoria y ayudar en futuras terapias contra el Alzheimer. La investigación apunta a mejorar el tratamiento de enfermedades neurodegenerativas y trastornos cognitivos. El experimento fue a través de la nanotecnología. Un equipo de investigadores de la Universidad de Buenos Aires desarrolló una innovadora estrategia basada en nanotecnología que podría abrir nuevas perspectivas para el tratamiento de trastornos cognitivos y enfermedades neurodegenerativas como el Alzheimer y el Parkinson. El trabajo se centró en la curcumina, el compuesto natural responsable del característico color amarillo de la cúrcuma, una especie ampliamente utilizada en la gastronomía y conocida desde hace años por sus propiedades antioxidantes y neuroprotectoras. Según informó la UBA, los científicos lograron encapsular la curcumina en nanopartículas extremadamente pequeñas de un tamaño inferior al de un glóbulo rojo, con el objetivo de mejorar su llegada al cerebro y potenciar sus efectos biológicos. ¿Qué descubrieron los investigadores? A partir de esta tecnología, los especialistas evaluaron el impacto de la curcumina sobre los procesos relacionados con la formación de recuerdos. Los primeros resultados mostraron una mejora tanto en la fase de consolidación de la memoria, cuando una experiencia se almacena por primera vez en el cerebro, como en la etapa de reconsolidación, que ocurre cuando un recuerdo ya existente es recuperado y actualizado. La cúrcuma facilitaría el tratamiento de algunas enfermedades. Lo primero que hay que destacar es que este es un proyecto de investigación básica, donde la generación del conocimiento es fundamental. Es una etapa muy preliminar, pero pareciera en primera instancia que tenemos una facilitación de los procesos de consolidación y reconsolidación de la memoria. Para superar las limitaciones naturales de la cúrcuma, que suele presentar baja absorción y escasa llegada a determinados tejidos, el equipo recurrió a herramientas de nanotecnología. Los investigadores diseñaron nanotransportadores capaces de proteger el compuesto y dirigirlo hacia los sitios donde debe actuar. Un nanotransportador es una pelotita que tiene un tamaño nanométrico, menos de 200 nanómetros. Son algo muy pequeño que no se ve a simple vista. Caben varias veces dentro de un glóbulo rojo. A esa escala, las propiedades físicas y químicas cambian, y el cuerpo las procesa de manera diferente. El especialista agregó que estas nanosferas funcionan como vehículos capaces de transportar principios activos de manera más eficiente dentro del organismo. Es una esperanza para enfermedades neurodegenerativas. Los investigadores remarcaron que enfermedades como el Alzheimer y el Parkinson están asociadas a alteraciones en determinadas proteínas cerebrales, que terminan afectando el funcionamiento neuronal y provocando la muerte progresiva de neuronas. En ese contexto, las propiedades antioxidantes y protectoras de la curcumina podrían convertirse en una herramienta valiosa para reducir o retrasar esos procesos degenerativos. Si bien los resultados son alentadores, los científicos aclararon que todavía se trata de una investigación en etapas iniciales y que aún resta un largo camino antes de pensar en aplicaciones clínicas concretas. Los especialistas subrayaron que el paso desde un hallazgo de laboratorio hasta la aprobación de un medicamento para uso humano puede demandar años, incluso décadas de trabajo. Ese proceso requiere múltiples fases de investigación, pruebas de seguridad, ensayos clínicos y evaluaciones regulatorias. Aún así, consideran que el avance representa un aporte significativo para comprender mejor los mecanismos involucrados en la memoria y para explorar futuras estrategias terapéuticas frente al deterioro cognitivo. La eficacia de un medicamento no depende únicamente del principio activo, sino también de la tecnología farmacéutica, porque es lo que en última instancia vehiculiza el activo para que llegue en cantidad suficiente al sitio donde debe actuar y lograr el efecto farmacológico deseado. Aunque todavía no existe una aplicación médica inmediata, el hallazgo vuelve a poner en evidencia el potencial de la ciencia argentina
para generar conocimiento de frontera y desarrollar nuevas herramientas frente a algunas de las enfermedades más complejas de la actualidad. Mientras leo este artículo, voy pensando, bueno, según esto, habría que consumir cúrcuma. Y me estaba acordando de mi maestro en naturismo, cuando daba charlas, allá fundó finales de los 80, el DENIN, Difusión y Enseñanza del Naturismo Integral Moderno. Se enseñaban muchas cosas, finales de la década del 80, ¿eh? Aunque mi maestro había empezado mucho más antes. Él empezó a enseñar sobre medicina natural, alimentación natural, en la década del 70, casi finales de los 60, principios de los 70. Mi maestro de naturismo hablaba de todos estos condimentos, de lo beneficioso que eran los condimentos, las plantas medicinales, la alimentación sana. Y no digo que fue un pionero porque hubo muchos también antes, pero poco escuchados. Esto es lo que estoy pensando. Porque este estudio de la uva, estos científicos que se ponen a estudiar la cúrcuma, bienvenido sea, fantástico. ¿Pero por qué? ¿Por qué agarran la cúrcuma y no agarran otro producto más químico, más como salido del petróleo, como salen tantas cosas, ¿no? Como el paracetamol y el ibuprofeno, que lo sacan del benceno, ¿sí? En producto del petróleo. Y la mayoría de los medicamentos sintéticos lo sacan del petróleo. Ahora, ¿por qué a estos científicos se les ocurre estudiar la cúrcuma? Décadas atrás hubiese sido irrisorio, no se le hubiese pasado por la cabeza. Porque estoy pensando en la propagación de estos conocimientos que hacían esta gente, médicos naturistas, holísticos, que se les llaman ahora. Me acuerdo cuando Bianco daba las charlas los viernes. Éramos un grupo, una asociación, el DENIN, Difusión y Enseñanza del Naturismo Integral Moderno, a nivel científico. Él tenía un máster era doctor en naturopatía, un máster en España. Y todos los viernes daba una charla. La propagábamos, hacíamos propaganda por radio, poníamos afiches, etcétera, etcétera. Si venían 10 personas, estábamos contentos, saltábamos una pata, como se dice. Ahora, el último viernes de cada mes invitaba a alguien a dar una charla de lo que quería. Cuando iban a hablar de ovnis, de platos voladores, se llenaba la sala y había capacidad para 200 personas. Es el ser humano, ¿no? Donde le agitan un pañuelo colorado y va. Pero eso que era más importante no iba a nadie. Pero gracias a Dios, lo escuché una vez decir a la mujer del Mari, hace 30 años atrás, dijo, algo está cambiando, dice, la gente está entendiendo. Y yo no le creí en ese momento, digo, ¿qué está cambiando? Si a nadie le interesa comer sano. Pero todo eso, él fue autor de 6 libros. Todos los años lo invitaban al Congreso de la UVA, Unión Vegetariana Argentina, que ahora se convirtió en Unión Vegana Argentina. Lo invitaban a dar charlas en Buenos Aires, todos los años se hace ese Congreso de Alimentación Natural. Y decían ahí en ese congreso que él, el que había hecho la definición más exacta del naturismo, decía, el naturismo es la ciencia y el arte de vivir en armonía con la naturaleza, decía. Bueno, todo esto me viene a la mente leyendo este artículo, que en la Universidad de Buenos Aires se pusieron a estudiar la cúrcuma. Nosotros hace 30, 40 años atrás usábamos cúrcuma, estos condimentos, curry, sésamo, todos estos condimentos, y no, ¿qué es eso? Nos tenían por loco, viste, medio o de raros, viste. Y era muy común en todos lados esos condimentos. Bueno, bienvenido sea. Y la alimentación sana, la alimentación natural. Que nos decían eso de comer verduritas. En mi libro explico que, por ejemplo, el término vegetariano. El término vegetariano no significa comer vegetales. El término vegetariano viene del latín vegetis, que significa vigoroso. Vegetis. Vegetariano significa vigoroso. ¿Por qué? Porque la naturaleza, los animales más fuertes son los vegetarianos, son los herbívoros. Los animales más fuertes en la naturaleza son el toro, la mula, el caballo, el buey, el bisonte. Son los animales más fuertes. Los carnívoras, como ser el león, el tigre, el puma,
no son fuertes, son agresivos, o sea, tienen agresividad para cazar y duermen 20 horas. Los herbívoros casi no duermen. Nadie pondría a tirar de un carro, un león, un puma, porque no tienen fuerza. Por algo se usan los animales de fuerza, hasta los motores. Hoy en día, actualmente, se le llama a los motores, se le da caballos de fuerza. Medio caballo, un caballo, 40 caballos de fuerza. ¿Por qué? Porque los caballos tienen fuerza. No, los motores no se le dice un león, tres leones, 40 leones. No, ¿por qué? Porque eso es básico, algo, un conocimiento elemental. Entonces, si nosotros, imitando a la naturaleza, comemos sano del reino vegetal, como los herbívoros, vamos a ganar en salud, en fuerza, en resistencia. Es más, la mayoría de los campeones mundiales de atletismo en todo el mundo son vegetarianos. Yo en la década del 70 corría para Newell's Old Boys carreras. Para Newell's Old Boys, el equipo de donde salió Messi, el club de donde salió Messi, corría para Newell's Old Boys. Nos atendía el médico del plantel de fútbol de aquel entonces. ¿Saben lo que nos decía el médico del plantel de fútbol? Dice, no coman carne, porque la carne les quita fuerza, les quita energía. Si comen, traten de no hacerlo 15 días antes de las competencias. Ese año salimos campeones nacionales. Yo salí campeón argentino de carrera sobre patines en Mendoza. Miren lo que decía este médico. Y creo que se llamaba Cosio, el médico de Perón, en la década del 40, decía que una observación, porque la cocina argentina está básicamente basada en carne, ¿no? Porque somos un país ganadero, por supuesto. Pero él decía que la carne no habría que ponerla como alimento básico, sino como condimento. Que el problema de la salud, decía él, el problema de la salud es que se ha puesto la carne como alimento básico y no tendría que ser como complemento. O sea, dentro de una comida poner pedazos chicos de carne, como si dijéramos un guiso. O sea, es un guiso, se pone un pedacito de carne. Y eso lo decía en la década del 40. Bueno, ya nos pasamos, teníamos más artículos para leer, pero se nos fue el programa. Y que me dicen, no lo deje de hacer el programa. Y bueno, les agradezco por la atención. Y los espero como todos los sábados de 11 a 12. Estuvimos hoy en los controles el licenciado Carlos Rosales. Y en la conducción y producción, quien les habla, Gabriel Salomé. Gracias, hasta el sábado que viene, si Dios quiere.

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3: Estas son las efemérides del día de hoy.
4: El 25 de julio es una fecha histórica clave a nivel internacional y local. En el año 1553, Francisco de Aguirre fundó la ciudad de Santiago del Estero, considerada la ciudad más antigua del territorio argentino. 1911, el explorador estadounidense Hiram Bingham descubrió las ruinas incas de Machu Picchu en Perú. 1947, nació Adolfo Rodríguez Saá, exgobernador de San Luis y presidente de la Nación Argentina durante la crisis de 2001. En 1978, nació en Inglaterra Louise Brown, la primera persona en el mundo en nacer mediante el proceso de fecundación in vitro, conocida popularmente como la primera bebé de probeta. Y por último, 2022 despegan desde Reino Unido los aviones E3 Sentry adquiridos por la Fuerza Aérea de Chile hacia este país.
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7: ¿Sabías que nuestra luna es la quinta más grande del sistema solar? La luna de la Tierra, el único lugar más allá de la Tierra que ha pisado el hombre, es la quinta luna más grande del sistema solar y el objeto más brillante y más grande de nuestro cielo nocturno. Estas primeras pinceladas sobre la luna es posible que ya las conocieras, al igual que el hecho de que cause también mareas, por ejemplo, que han creado una guía que ha servido a los humanos durante miles de años. El hecho de que se denomine simplemente luna, a pesar de que sabemos que existen muchísimas más, es precisamente porque cuando se descubrió en el cielo, se desconocía el hecho de que existían otras lunas. No fue hasta 1910 cuando el conocido astrónomo italiano Galileo Galilei observó cuatro lunas en órbita alrededor de Júpiter, cuando nos dimos cuenta de ese detalle. Sea como fuere, nuestra luna sigue representando el único satélite natural que posee nuestro planeta azul.
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Amigos oyentes de Relatos de Alpacorral, renovamos el encuentro para escuchar otra interesante entrevista con nuestros vecinos que se destacan por sus actividades en las instituciones. En este encuentro nos hace conocer su historia de vida y oficio como bombero voluntario, el sargento primero jefe del cuerpo activo del cuartel 176 de la Regional 5 de la provincia de Córdoba, Valeriano Ferreira. Valeriano nos recibe en el flamante cuartel ubicado en el ingreso sur de Alpacorral mientras cumple su guardia en la institución. Amable y cordial, con su actitud de humildad que lo caracteriza, pero a la vez con su temple de jefe a cargo que asumió siendo muy joven en los comienzos del cuartel. Valeriano Ferreira cuenta su llegada a la institución bomberil y el desafío que le tocó al asumir como la máxima autoridad del cuerpo activo de bomberos voluntarios de Alpacorral, nativo de Alpacorral. Le relata sus vivencias y su experiencia a nuestro entrevistador, Carlos Rosales. Escuchamos la interesante entrevista con Carlos Rosales para Relatos de Alpacorral.

0: Bueno, esta vez con Relatos de Alba Corral nos hemos trasladado hasta el cuartel de bomberos voluntarios de nuestra localidad 176 de la Regional 5. ¿Es así, Valeriano? ¿Cómo estás?
1: Bueno, ¿cómo estás, Carlos? Sí, así es. El cuartel 176 de la provincia de la Regional 5. Tú lo has dicho.
0: Muy bien. Bombero voluntario, sargento primero, Valeriano Ferreira. Sí, señor. Jefe del cuerpo activo. Nada más ni nada menos. Valeriano, ¿de Alta Corral?
1: Nacido y criado, como quien dice.
0: En
1: Alta Corral, sí.
0: ¿Cuántos años tenés, Valeriano?
1: Tengo 31 años.
0: Mirá vos, 31 años, ya vamos a ir viendo por qué esa importancia de esos 31 años. ¿Qué año naciste?
1: Nací por el 92, así que, y bueno, después, bueno, estuve acá y estuve yendo a la Unión de los Ríos, a la escuelita de los Ríos. Uh-huh. Estuve allá, hice toda la primaria completa allá y después, bueno. Y empecemos el secundario
0: acá, en Alta Corral. O sea, toda la formación escolar en Alta Corral también.
1: Exactamente.
0: ¿Te criaste con tu papá, no es cierto?
1: Sí, toda la vida con mi viejo. Sí. Siempre, desde muy chiquito, desde los 2 o 3 años que estoy con él. Uh-huh. Así que siempre estamos los dos juntos.
0: Siempre vivieron juntos. Bueno, después formaste tu familia, tenés ¿Tu pichón cómo se llama?
1: Mateo, mi hijo. Ya va camino a los 11 años.
0: ¿Y también le gusta lo de los bomberos?
1: Y está en una etapa ahora donde, bueno, ya el bombero es para lo de siempre, lo de todos los días, porque está criado y nació básicamente adentro del cuartel. Así que, pero bueno, hoy está más por una parte más del fútbol, pero siempre está con el bombero al lado, así que.
0: Así que posiblemente el futuro bombero.
1: Veremos que elige. Claro, él elegirá. Sí.
0: ¿Y terminaste el secundario y te quedaste por acá nomás? ¿O?
1: Siempre, bueno, me quedé acá trabajando. Siempre la idea era poder quedarme acá. Y
0: ¿tu oficio de trabajo particular cuál es?
1: Hago de parquero, jardinería.
0: Jardinería.
1: Sí, sí. Estaba haciendo, bueno, eso hasta.
0: Junto a tu viejo, don Carlos.
1: Sí, exactamente. Muchos años trabajé con él.
0: Bueno, y de repente en esas andanzas aparece que es un gran proyecto que era el bomberos.
1: Así es, así de repente por ahí siempre uno ve a los bomberos más en esta zona que los incendios y cosas, pero nunca había tenido ese sentido de decir, bueno, a ver qué es. Y en un momento, bueno, se estaban armando las reuniones para organizar lo que era, iba a ser la futura capacitación y poder formar el cuartel y demás. Así que, bueno, junto con Ever, que es otro bombero que estaba acá, y Cristian, uh-huh, también Molina, dijimos, bueno, vamos a ver de qué se trata. Y mientras nos contaban, más nos empezó a gustar, más nos empezamos a ilusionar un poco y, bueno, acá seguimos 12 años después.
0: Pero, bueno, y comienzan esas idas y venidas al Cire Guijena, que en ese momento era el cuartel que se hizo cargo de la capacitación de los futuros bomberos de Alta Corral, ¿no?
1: Sí, así es. Dos años y poquito, digo, 2 o 3 meses, continuos viajando a Guijena todos los miércoles. En ese momento estaba Javier López,
0: sí,
1: que era quien nos llevaba todos los miércoles a Cire Guijena y quizás algunos sábados también cuando teníamos que rendir. Así que tuvimos dos años y un par de meses viajando continuo hacia Guijena, que nosotros siempre decimos que para nosotros Guijena es nuestro mentor, salimos desde ahí y, bueno, siempre Chuchano como referente, ¿no?, de Alcira Guijena.
0: Chuchano es el jefe de bomberos de allá, para aquellos que por ahí, que, bueno, siempre también, lo sintió mucho, lo vivió mucho esto.
1: Y sí, hasta el día de hoy es que siempre viene, siempre se emociona si hay algo nuevo y siempre está con nosotros, es siempre ese acompañamiento, desde siempre.
0: Bueno, y después ya llega, se recibe esa camada, que eran, ¿cuántos eran los chicos de la camada de bomberos?
1: Y en un primer momento era una camada de 18, 19 bomberos, si no me falla. Donde, bueno, nos recibimos y obviamente que después por el vaivén de la misma vida se va yendo gente, se va incorporando nueva, pero bueno, ahí arrancó, digamos, en ese momento era como que siempre éramos aspirantes o íbamos a ser bomberos y ya ahí empezamos a trabajar como bomberos realmente, a experimentar desde el campo, desde poder ir a un incendio, desde todo lo que se vive dentro de ese bombero y bueno, y uno ahí ya no puede frenar más.
0: Sí.
1: En ese continuo.
0: Bueno, y en un principio se inicia todo lo que es esto como de destacamento, dependiendo de Alcira Gigena, ¿no es cierto? ¿Cómo fue esas experiencias, esas primeras experiencias? ¿Qué te quedan de recuerdo de todo aquello? Siendo un chico que en ese tiempo era súper joven, ¿cuántos años tenías?
1: Sí, en ese momento tenía 19 años cuando empecé la capacitación y tenía 20 cuando, bueno, ya pude ser bombero. Y en ese momento éramos de los tres más chicos, junto con dos compañeros más. Y era todo un mundo nuevo, era un montón.
0: Conociendo cosas.
1: Conociendo cosas, formas de trabajo, gente, porque acá no solamente, o sea, todo primero los compañeros y también el hecho de que, bueno, siempre hemos tenido una comisión que ha estado acompañándonos y trabajando con nosotros. Entonces era un montón de experiencias nuevas con gente que quizás antes uno por ahí no tiene el diálogo y demás, y acá era construir y trabajar. Sí. Con un montón de gente, y después, bueno, las experiencias propias de incendio a incendio, se van fortaleciendo los vínculos, se va formando esa sí, familia, bomberil, sí, intervención a intervención, como que se va forjando, ¿no?
0: Y ahí surge, después de un tiempo, surge la propuesta, ¿no?, de que fueras el jefe del cuerpo activo.
1: Sí, en un primer momento, bueno, estuvo la propuesta como subjefe, que bueno, estuve un año en ese lugar como subjefe. Después, bueno, la gran premisa de si iba a ascender como jefe, ¿no?, en realidad si iba a acceder a eso, y que bueno, fue toda una duda, porque son muchas responsabilidades, sí. Son una cuestión muy compleja, ¿no? O sea, abarca mucho, así que fue todo un hablar con la familia y procesarlo, y bueno, hasta que, bueno, dimos el sí y acá estamos.
0: Y seguiste, ¿no? Nunca te fuiste quedando, fuiste un poco creciendo, ¿no?
1: Y fui creciendo.
0: Es decir, en todo sentido, como bombero, como profesional, porque esto al fin y al cabo termina siendo una profesión.
1: Sí, la verdad es que se me dio todo muy junto en el hecho de por ahí ser padre.
0: Sí,
1: automáticamente, bueno, fui bombero. Y bueno, a los 4 o 5, a los 5 años de estar, digamos, como bombero, bueno, viene esta responsabilidad, y así que es un crecimiento en general. He tenido la suerte de que en estos lugares por ahí, como jefaturas y demás, creo que lo hace el 100% la gente que uno tiene al lado, ¿no?, trabajando, o sea, tanto nuestros compañeros de cuerpo activo, como así también la gente de comisión que uno está trabajando continuamente. Y esos son los pilares en donde uno se va agarrando y se va creciendo y se va fortaleciendo. Y después, bueno, la familia bomberil, que es muy extensa y hay gente de muchos años, que es para cada vez que podemos sentarnos y escucharlos y ir aprendiendo. Y después, bueno, las experiencias que nos ha ido brindando nuestro Paco Corral, que ha sido bastante intenso.
0: Realmente todo un desafío, ¿no? Y cómo lo notabas vos, que lo veían los otros cuarteles, porque cuando se hacían las reuniones del regional por ahí, el jefe jovencito de Alfa Corral, todo nuevo, cuartel y jefe.
1: Todo nuevo, cuartel y jefe, todo. El resto de mis compañeros están todos en la misma edad, así que un cuartel sumamente nuevo en todo sentido. Y la verdad que siempre tuve ese acompañamiento de los jefes, esos jefes ya de años y bomberos, ¿no? El acompañamiento siempre ha sido como quizás también un sentido del ser más chico, entonces como que estaba en la broma de cada uno de estos compañeros y jefes y demás, así que siempre he tenido una muy buena relación, ¿no?, con todo lo nuestra regional y fuera de nuestra regional también.
0: Pues,
1: sí, y en algún momento, bueno, hasta hace un tiempo, bueno, junto con el jefe de Berrutarán, dentro de esta zona somos los jefes más jóvenes, digamos, ¿no?
0: Bueno, después todo un desafío cuando ya teníamos el cuartel, no teníamos su lugar, entonces se trabajaba de distintas formas, ¿no? Para tanto como para ir armando lo que era la estructura del cuartel, como tener que trabajar como bomberos, ¿no?
1: Sí.
0: Todo un desafío.
1: Todo un desafío, y siempre alquilando y buscando un sí. lugar, y desarmábamos uno, y íbamos armando en otro lugar, y así, y bueno, siempre, al menos en el principio, con muy escasos recursos.
0: Sí.
1: Hoy en día somos agradecidos de todos los recursos que tenemos, tanto sea cuartel, vehículos y demás, pero en su primer momento, tanto, bueno, nuestra sede era muy pequeña, eran casitas.
0: Sí, no teníamos nada.
1: Y era la capacitación, y después llegar al cuartel y pensar a ver qué podíamos inventar para tener herramientas nuevas.
0: Sí,
1: sí, sí. Y en ese momento era muy bajo también el recurso económico, así que fue toda una historia de lucha continua en el cuartel, y sigue siendo, y por un tiempo.
0: Sigue siendo, ¿no? Y hubo mucho apoyo de la gente también, ¿no? Sobre todo cuando hubo los incendios, que vamos a hablar un poquito también, uh-huh. esa experiencia con los incendios.
1: Sí, la gente, la verdad es que tanto la de acá, la gente, no, nuestros vecinos, nuestra familia, como también así la gente que viene de afuera y demás, siempre ha acompañado el cuartel, de una forma u otra. Siempre ha estado presente, y hoy en día siguen presentes, totalmente presentes, con venir, ayudar, no solo en eso, sino que, bueno, siempre hemos tenido gente, cuando hemos tenido intervención, incendio, búsqueda, lo que sean sido largas, o gran cantidad de días, siempre la gente ha estado, y viene y nos acompaña, y nos ayuda en la logística, siempre desde ese lugar, ¿no?
0: Realmente, es una constante, ¿no? Y, pero bueno, hoy por hoy Alpa Corral tiene su cuartel de bomberos y realmente y el edificio propio, un lugar que también se empezó desde cero, comprando el terreno, armando todo lo que es hoy, bueno, este lugar que es cómodo, tranquilo, ¿no?
1: Sí.
0: Y están en un lugar también privilegiado porque de acá dominan el paisaje de toda la zona, por las dudas si se ve alguna columna, ¿no? De humo.
1: Sí, acá tenemos toda la perspectiva de la sierra y demás,
0: sí,
1: es una ubicación excelente, aparte para, bueno, para las intervenciones que son en ruta, también no nos hace tener que cruzar por todo el pueblo.
0: Mm.
1: Y después, bueno, lo que se ha logrado, la verdad es que con un montón de gente, comisión, cuerpo activo, siempre, todos los días charlando, en decir, qué bueno sería cuando podamos llegar a nuestro cuartel, que podamos tener, en algún momento salíamos en moto, recuerdo cuando arrancamos.
0: ¿Sí?
1: Qué bueno sería poder tener una chata, poder tener sirena, que nosotros veíamos otro cuartel y era chata, sirena, camiones, y siempre en ese norte, ¿no? De seguir creciendo para poder seguir teniendo recursos y poder siempre ser operativo. Y la verdad es que hoy en día tenemos toda la flota de vehículos, tenemos 3 camionetas y ahora en estos días también está llegando el camión.
0: Eso quiere decir, llega el camioncito nuevo, se llama, ¿no?
1: Sí, es un recambio que hicimos del primer camión que teníamos. Es un camión totalmente adaptado para lo que es forestal y sierra, es 4x4.
0: Claro.
1: Tiene más cantidad de reserva de agua, es un sueño, la verdad. Para nosotros es todo un sueño y...
0: Claro, porque las herramientas también son parte de esa actividad que uno hace, ¿no?
1: Exacto.
0: ¿Y cómo es un bombero? ¿Qué hace un bombero? ¿Está esperando? ¿Cómo es esa expectativa a veces?
1: Y siempre es el priorizar tus tiempos, tu trabajo, tu hijo, tu familia, tu todo, para poder tener ese 50% de tiempo que queda para capacitarte, para estar preparándote siempre desde una buena manera, pero pensando, bueno, si tenemos tal intervención, bueno, vamos a hacer tal cosa, nos vamos a capacitar en tal. Es siempre algo alborotada, por así decirlo, la vida de los bomberos también. Porque hay una cuestión de tiempos que hoy en día hay que tener y cumplir. Y bueno, el tiempo que requiere el ser bombero,
0: sí,
1: claro,
0: sí,
1: chico
0: sí.
1: Y mujer que está en este cuartel y en todos los cuarteles, es un tiempo que se dedica acá todas las noches y durante todo el día, hay gente continua, dejan de trabajar, un bombero deja de trabajar
0: y se viene,
1: y se viene al cuartel. Ah. Hoy en día, bueno, venimos a trabajar acá o a capacitarse, y siempre son los tiempos así, siempre tratando de mejorar y pensando en qué podemos seguir sumando, ¿no?
0: Y dentro de todo eso logro, quién diría, ¿no?, que se convirtió hasta en una escuela acá Alta Corral, también como cuartel, ¿no? Uh-huh. Ahora hay bomberos cursando, ¿no es cierto?
1: Sí, ahora están abiertas las preinscripciones, uh-huh, que van a durar hasta diciembre, y ya en marzo del 2025 abre la escuela, que ya viene funcionando hace 3 años la escuela propia del cuartel. Sí, antes sí, teníamos que viajar, como lo decíamos hace rato.
0: Claro.
1: Y hoy en día, bueno, ya podemos tener la escuela propia, así que bueno, y el año que viene larga la capacitación, que dura 2 años, y a la diferencia de otras capacitaciones, este es un primer nivel de bomberos técnico, es una tecnicatura avalado por el Ministerio de Educación de la Nación, así que bueno, vemos también mejorado en esas cosas, ¿no?
0: ¿Y siempre continuamente haciendo alguna capacitación, especializándose en algo?
1: Sí, siempre estamos, tanto capacitaciones internas como, bueno, ahora también sumando un poco a la gente, a las instituciones, a poder contar un poco qué hacemos, cómo nos pueden ayudar, cómo podemos trabajar en conjunto en cualquier cosa que nos pase.
0: En este año ha habido como más apoyo desde la provincia, por decirlo así, ¿no? Entonces, si ya la institución puede también trabajar con mayor facilidad y más libertad, ¿no? Desde el punto de vista económico, porque eso hoy en día los costos.
1: Es fundamental, los presupuestos que se manejan adentro de un cuartel, por ahí la gente no dimensiona,
0: sí,
1: pero un elemento para un descensor, que le llamamos, que es un aparatito como si fuese, no sé, un celular en el tamaño, estamos hablando de $1,000, $1,200,
0: claro,
1: y todos los elementos que vienen, por lo general vienen a buen precio dólar o en euros, en general todos los que son elementos de protección para rescate, todo tipo de elementos son en esos costos, entonces el recurso económico es bien difícil, digamos,
0: claro,
1: el poder sobrellevar. Exacto. Y hoy en día, bueno, contamos también con el apoyo continuo de la municipalidad, que viene, bueno, trabajando, y venimos trabajando también continuo, y no solo para el cuartel, sino para todas las instituciones.
0: Claro, integrando un poco la institución en función de brindar, bueno, un mejor servicio, de proteger o seguridad,
1: sí,
0: para el que porra, ¿no?
1: Siempre en la protección, primero lo viste en la protección y en el cuidado de toda la comunidad. Y después también un poco la integración entre todas las instituciones, y como hace también la gente, de saber que somos una comunidad chica y que nos podemos ir ayudando entre todos, ¿no?
0: Sí, sin lugar a dudas, ¿no? ¿Y qué experiencias, ¿no?, las que pasaron? Primero fueron incendios, qué bárbaro esos días de ese incendio grande, ¿no?
1: Sí, la verdad que el 2020 no deja de ser una continua historia que siempre,
0: sí,
1: resurge en todo tipo de temas y con distintos
0: en todos lados,
1: es más, donde salimos fuera de nuestra jurisdicción, seguro que la charla termina siendo de lo que fue el incendio del 2020, que fue un incendio largo, dinámico,
0: días.
1: Sí, muy largo. Nosotros tuvimos entre 26 y 27 días continuos de incendio.
0: Qué raro.
1: Porque ya veníamos trabajando en otros incendios que tuvimos acá cerca, y hasta que, bueno, arrancó este incendio, que después se juntó con el incendio que ingresó por San Luis, y fue muy largo, para nosotros fue terrible.
0: Sí, me imagino, porque
1: desde la vivencia, porque digamos son, de momento uno tiene como ese gusto amargo de levantarse el otro día, y quizás todo lo que defendiste el día anterior está todo quemado, o sea, ya no valió de nada, y volvés a arrancar el día tratando de hacer el mismo trabajo, y el otro día vuelve a pasar lo mismo. Entonces se volvía como que ya la cabeza, bueno, todos los chicos estaban durmiendo por día 4, 5 horas, 3 horas, como pudiendo descansar aunque sea el mínimo, y después todo el día de vuelta. Aparte de eso, también tuvimos entre medio de ese incendio donde estábamos con el tema del COVID, así que quedamos mitad de los chicos aislados, mitad de comisión que estaban trabajando en la logística aislados. todos los móviles. En ese momento teníamos el móvil 1, que era Toyota, y el camión que teníamos, que bueno, se rompieron en el medio del incendio, así que fue un incendio durísimo. Y yo creo que fue para todo, para la gente también, hasta el día de hoy se acuerda y lo tiene muy,
0: sí,
1: muy presente. Yo creo que las imágenes para todos fueron muy fuertes, ¿no? Muy, muy.
0: Y para quienes sufrieron daño, peor todavía, realmente. No, no, fue tremendo. Algo para recordar. Y como si fuese poco, después tuvimos el otro extremo, el agua.
1: También.
0: La crecida del río, que es. Que bueno, esas crecidas de ese río supuestamente las tuvo siempre, pero bueno, ahora se sienten más porque está mucho más poblado y mucho, muy cerquita del cauce, ¿no?
1: Sí, y aparte también que tiene una dinámica distinta, son unas crecientes mucho más rápidas, con una carga mucho mayor de agua, de tierra, de tronco, y que vienen muy rápido, muy agresivos también.
0: Sí.
1: En algún punto se mueven igual que los incendios que estamos teniendo. Ahora que son totalmente agresivos, bueno, las crecientes también lo son totalmente.
0: Claro, ¿no? Como también eso fue. Porque antes era como que había crecientes grandes, pero no eran tan así agresivas, puntuales.
1: Sí, nosotros la que tuvimos el año pasado, si no me equivoco, fue la crecida grande.
0: Sí.
1: O el anteaño, pues me estoy confundiendo. Nunca habíamos visto tanta cantidad de agua y que nos creciera tres veces el río, en diferencia de dos horas y media, tres crecidas una tras de otra. La verdad es que no dan los recursos, no dan la organización, no da nada. Pero bueno, también atrás de todas esas tragedias, o sea, que han sido graves, han sido, decimos tragedias de lo ambiental, ¿no? Porque siempre hemos tenido la suerte de que no ha pasado mayores. Pero siempre todas estas cuestiones siempre dejan la experiencia, ¿no? Desde que el incendio, desde la creciente, siempre te deja la experiencia del aprendizaje y el de decir, bueno, así es como tenemos que empezar a trabajar, tenemos que empezar a cuidarnos, tenemos que estos recursos. Siempre tiene su lado productivo.
0: Obviamente, sí, el lado positivo, como decimos,
1: sí.
0: A pesar de lo negativo que son, ¿no? Estas cosas. ¿Te sentís bien haciendo esta tarea?
1: Y la verdad es que hoy en día siempre lo hablamos con los chicos y es parte de la vida misma. Ya estamos totalmente chipeados a terminar en nuestra vida dentro de un cuartel. La verdad es que a mí en lo personal por lo menos me da un sentido a la vida.
0: Mira vos, que no es poco.
1: No.
0: Totalmente. Y de aquella parte de comenzar hasta ahora, ¿qué podrías decir del bombero del cuartel?
1: Uf,
0: que hemos caminado.
1: Sí, la verdad que diría tantas cosas. Yo creo que mucho se resume a gratitud. A los compañeros, a los que están, a los que no, por cuestiones de terminar en nuestra vida dentro de un cuartel. La verdad que a mí, en lo personal, por lo menos, me da un sentido a la vida.
0: Mira vos, que no es poco.
1: No.
0: Totalmente. Y de aquella parte de comenzar hasta ahora, ¿qué podrías decir del bombero del cuartel?

0: sume a gratitud. A los compañeros, a los que están, a los que no, por cuestiones de trabajo no pueden estar, a la gente que siempre nos ha acompañado desde acá adentro como comisión directiva o a solamente acompañándonos, ni que hablar en lo personal, siempre mi padre, como mi hijo también, creo que son personas, y a todo este grupo de personas, siempre el agradecimiento. Yo creo que no hay otras palabras más que total gratitud.
1: No. Totalmente. Que te acuerdes algún evento o situación que por ahí, bueno, que te hizo emocionar mucho, que te hizo sentir como que vale la pena ser bombero.
0: En lo personal, sí, hay varias cuentas, historias, ¿no? De esto, pero yo creo que siempre me voy a quedar con la imagen de orgullo de mi papá, yo creo que con eso.
1: Mira vos, que no es poco. es un pilar eso.
0: Totalmente. Yo creo que por ahí, en las historias de vida que cada uno puede tener, vamos como teniendo ese yo quiero ser como tal persona, o por ahí, qué sé yo, cometemos errores, entonces la vida nos vuelve a dar oportunidades para poder subsanar esas cosas, ¿no? Y yo creo que el poder estar acá y poder decir soy bombero y que pueda venir mi viejo y que sienta orgullo por eso, para mí es suficiente.
1: Vecino de Alto Corral, criado, nacido, nativo de esta localidad, ¿cómo lo veo en Alto Corral?
0: Y la verdad que Alto Corral hoy en día lo veo con muchas ganas de seguir creciendo, lo veo siempre más lindo que ayer, ¿no? Y creo que estamos en un lindo momento para poder crecer todos juntos.
1: ¿Qué le diría a aquellos chicos que por ahí tienen esa ilusión de querer ser bomberos?
0: Yo les diría que vengan, que prueben, que estén un poco acá, que vean de qué se trata. Les daría casi mi palabra que cuando conozcan lo que es el cuartel, lo que se siente poder salir a una intervención, realmente no van a querer dejar más esto, ¿no? Es una hermosa profesión, así que están más que invitados para poder venir, ver, preguntar todo lo que quieran, y obviamente siempre que se sumen a esta nueva cama y que sientan ser bomberos.
1: Muy bien. Valeriano, agradecerte muchísimo que nos has recibido desde la radio, desde Patrimonio Histórico Cultural, que bueno, ahí estamos, hemos armado esta idea de conversar con la gente así que se destaca por algo, por su profesión o por sus actividades, como en este caso vos, un joven de la localidad que encaró un desafío muy importante, ser el responsable de nada más ni nada menos que del cuerpo activo de bomberos voluntarios, del cuartel de bomberos de Alto Corral.
0: Bueno, muchas gracias Carlos por este lugar, por esta oportunidad, más que agradecido.

Y por supuesto también están los saludos y las felicitaciones en las redes sociales, en este caso en la publicación que tiene la página de la Municipalidad de Alpacorral, donde distintas personas se hacen presentes de alguna manera, como es el caso de la señora Clide Dalina Marini, que siempre apoya todo esto. Silvia Escobena, muchas felicidades, gracias por el trabajo que realizan arriesgando sus vidas. Lucía Giordano, felicitaciones Valeriano, es un logro hermoso que has hecho muy merecido. Patricia Lega, felicitaciones Valeriano. Walter Zavala, excelente. Alicia Elizabeth Wilde, felicitaciones Valeriano, es un orgullo haber logrado esto. Y pone también ahí, bravo por todo esto, ¿no? Y hay que decir que tiene más de 50 me gusta, ¿no? Gente que se suma. Apoyando la causa de los bomberos y también felicitándolo a Valeriano. Historias de vida que se presentan con la voz de sus propios protagonistas nos hacen vivir imaginariamente un agradable momento en donde revivimos detalles del pasado que el tiempo fue acomodando en su implacable marcha o conocemos tareas

0: actividades que hacen al bienestar de la comunidad, como el caso de bomberos voluntarios, que en el presente conforman un cuartel con pocos años de funcionamiento, pero en constante desarrollo, como bien lo dice nuestro entrevistado de hoy, el bombero voluntario Sargento Primero Valeriano Ferreira, jefe del cuerpo activo de nuestros bomberos. Es de destacar el desempeño y el desarrollo de su carrera como bombero voluntario, siendo muy joven, en donde también juega un papel muy importante su familia. Simplemente gracias, Valeriano, y felicitaciones por ser quien eres. El más cálido agradecimiento desde la radio y la municipalidad por tu predisposición, realmente un ejemplo de vida, gracias al cuartel 176 de la Regional 5 de Alpa Corral. Bien, amigos oyentes, dicen que lo bueno es breve, y si es breve, es mucho más bueno. Así pasó Valeriano Ferreira, entrevistado por Carlos Rosales en Relatos de Alpa Corral.
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6: Son las 12 con 40 minutos.
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8: 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De la primera especie, la mayor, se han encontrado ejemplares de 18 metros de longitud desde la cabeza hasta la punta de los tentáculos, una altura similar a un edificio de 8 plantas. Llegan a pesar 500 kilos en tan solo 3 años de vida y su alimentación se basa en peces y otros calamares. La segunda especie es algo más pequeña, pero en cambio es la que posee el ojo más grande de todo el reino animal, llegando a tener un diámetro de más de 60 centímetros.
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2: ¿Cómo les va? Bienvenidos y bienvenidas a este nuevo encuentro, este nuevo recorrido por distintas localidades de Córdoba. Esta propuesta que llega desde la radio de la Universidad Nacional de Río Cuarto. Mi nombre es Romina Cuaglia y vamos a estar compartiendo estos minutos junto a ustedes.
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2: Y nos quedamos con los títulos, contarles que se celebró una nueva edición de Productores en Diálogo. El encuentro tuvo lugar en la localidad de Charras. De esta actividad participaron comunidades de Olaeta, Charras, Chucul y también Carnerillo. Tendremos la palabra del primer y segundo escolta de la bandera mayor de la Universidad Nacional de Río Cuarto, ambos egresados del Instituto San Alberto y San Enrique, de la localidad de Serrano. Un joven de Huinca Renancó participa de la convocatoria abierta para la creación de la primer guía turística de cementerios patrimoniales de Córdoba. La pasada semana, el gobernador Martín Chariora estuvo en la localidad de Achiras, departamento de Río Cuarto. Allí conoció los avances de la obra de la nueva planta potabilizadora de agua e hizo anuncios de más fondos para esta localidad. Estudiantes de la Facultad de Ingeniería de la Universidad Nacional de Río Cuarto visitaron la localidad de Ucacha y Los Cisnes para recorrer iniciativas en desarrollo. Nos quedaremos con un artista, Juan Ridolfo, del Valle de Calamuchita. El viernes último inauguró su muestra en Río Cuarto.
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2: Y ahora sí, nos quedamos con los desarrollos de todo lo que estuvimos repasando hace un ratito nada más, y decíamos que se ha celebrado una nueva edición que lleva por nombre Productores en Diálogo. Les contamos un poquito. Esta es una iniciativa de la Sociedad Rural de Río Cuarto y está orientada a escuchar los desafíos que atraviesa justamente el sector. Este encuentro se desarrolló en la localidad de Charras. Participaron comunidades de Olaeta, Charras, Chucul y también Carnerillo. El intendente de Charras, Emiliano Ratazzi, celebró la propuesta y dijo que uno de los planteos abordados de mayor urgencia fue el tema de la seguridad.
3: Bueno, la verdad que fue una reunión interesante. Celebro la propuesta que hizo desde la Sociedad Rural de Río Cuarto de salir a la región, a poder escuchar a los productores. También, bueno, participamos intendentes, estaban miembros de las distintas cooperativas de electricidad, bomberos, y la verdad que, bueno, son reuniones donde uno también puede conocer las distintas realidades, reclamos que atraviesa, digamos, el sector del agro, y bueno, también nosotros poder conocer y ver la manera en la cual podemos también ayudarlo. Temas como son el tema del estado de los caminos rurales, el tema de las cooperativas y cómo está el tema de la energía eléctrica, temas de seguridad, educación, analizando el tema de nuevo de cómo impactó el tema de los fondos para mantención de los caminos rurales con esta nueva ley que permite que ahora dependa del Ministerio de Agroindustria y puedan tener recursos para, bueno, mantener los caminos. Bueno, básicamente son los temas.
2: ¿Hubo algún tema de magnitud o urgencia que se haya expuesto?
3: Sobre todo el tema seguridad. En la zona de Charras y Olaeta tenemos una base de lo que es la patrulla rural, pero no así en Chucul y Carnerillo. Y bueno, fue una solicitud también de los productores de ver la posibilidad que también se genere una base para, bueno, poder también asistir y cubrir esa zona. Y bueno, ellos como agrupación, digamos, que representa a los productores, obviamente que tiene, digamos, los nexos y vínculos con los distintos gobiernos, tanto provincial como nacional, para llevar a cabo, digamos, estos reclamos o estas necesidades que se plantean y buscar alguna solución a futuro.
2: Y seguimos ahondando sobre este encuentro que tuvo lugar la noche del martes decíamos, en la localidad de Charras y que convocó una importante cantidad de productores agropecuarios de estas zonas que mencionábamos, además de representantes de cooperativas eléctricas, de consorcios camineros, bomberos voluntarios. El contacto, como decíamos, fue con el intendente Emiliano Ratazzi de Charras e hizo mención sobre algunos temas más que se abordaron en este encuentro.
4: Respecto al mantenimiento de caminos rurales, ¿con qué situaciones se encuentra hoy Charras?
3: En este momento se encuentra, digamos, medianamente en buenas condiciones, si bien tienen algunas complicaciones en cuanto a que necesitan hacer un recambio de lo que es su maquinaria, pero sí están en este momento pudiendo mantener en forma correcta los distintos caminos rurales.
4: ¿Hay problemas hídricos importantes en algunas de las zonas que estuvieron participando?
3: Sí, sí, sobre todo en la zona de Carnerillo, por ser la cuenca, digamos, la zona baja que recibe el agua sobre todo de las áreas de Chucul y de Charras, y en algunos caminos terminan transformándose en canales, y entonces eso hace que en épocas de gran lluvia se terminen colapsando los caminos. Entonces, bueno, no es un trabajo de fácil resolución, porque requiere también de que los productores, generen campo adentro determinadas acciones para evitar que el agua salga tan rápido de los campos para dañar los caminos.
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2: Seguimos acompañándolos desde este Regiones en Sintonía. Nos quedamos con visitas que tuvimos en la emisora de la radio de la universidad y se trata de los dos escoltas de la bandera mayor de la Universidad Nacional de Río Cuarto. Ambos son egresados del Instituto Secundario San Alberto y San Enrique de la localidad de Serrano, esta localidad del departamento Roque Sáenz Peña, al sur de la provincia de Córdoba. Y los vamos a presentar, claro que sí. Hacemos referencia a Máximo Márquez Regis y Sebastián Baglioni. Son primer y segundo escolta respectivamente. Nos vamos a quedar con Máximo. Máximo es oriundo de Serrano, estudiante de la licenciatura en Ciencias de la Computación. ¿Y qué es lo que dijo en esta entrevista que se los convocó a ambos estudiantes por ser escoltas de la bandera mayor? Bueno, Máximo dijo sentir un orgullo muy grande por este reconocimiento. Mencionó que lo principal es estudiar lo que a la persona le gusta y tener constancia, y también decir que consideró un honor estudiar en la universidad pública y destacó el nivel que tienen los docentes. Aquí está Márquez Regis Máximo. Aquí está Máximo.
5: Un orgullo, un honor y también una responsabilidad, ¿no? Portar la bandera argentina. Bueno, muy contento. Yo, familia, amigos, es un orgullo grande y más si lo puedo portar la bandera con un amigo de la infancia también. El hecho de ser no ser de recuarto y tener que adaptarse uno a vivir en otro lado, sobre todo el primer año cuesta bastante, no tanto por la carrera en sí, sino por el tener que adaptarse y separarse sobre todo de la familia y del lugar en donde vivió sus primeros 18 años de vida, ¿no? Lo primordial para mí, considero, es que te guste lo que haces, que te guste lo que estudias. Y después estas cosas llegan con responsabilidad, constancia, teniendo una familia que te banca atrás, ¿no? Porque hoy en día es un privilegio poder estudiar sin tener que trabajar al mismo tiempo. Y bueno, destacar un poco que en el interior del país, por ahí no una ciudad, una universidad no tanta concurrencia de estudiantes, comparado con las universidades, por ejemplo, la Universidad Nacional de Córdoba o la UBA, destacar la presencia docente, lo humanístico de los docentes que están continuamente relacionándose con vos, teniéndote cerca y realizando un seguimiento cercano de, bueno, lo que es el transcurso de la materia, la importancia que es tener en una universidad del interior docentes de primer nivel.
6: En la familia, ¿cómo pegó esta cuestión? Porque cuando le han dicho de su cada uno, bueno, me llamaron, me comunicaron y ¿sabes quién va a estar también?
7: Sí, Máximo, Sebastián. Fue muy lindo, bueno, en el caso mío, obviamente muy contento, mis viejos, que fueron los primeros que leí la noticia, y después cuando les comenté de eso, también se contactaron del secundario, el cual fuimos alumnos, y nos dieron también un saludo y bueno, un reconocimiento por el logro alcanzado y bueno, nada.
2: Y es el turno de Sebastián Baglioni, segundo escolta de la bandera mayor de la Universidad Nacional de Río Cuarto. Es estudiante de Ingeniería Mecánica, él es oriundo de Melo y dijo sentir mucho orgullo por formar parte del cuerpo de abanderados y estar acompañado justamente por Máximo. Son amigos desde que eran muy pequeños. Y también Sebastián se quedó con una reflexión, dando cuenta que la universidad brinda vínculos más allá de los conocimientos y también destacó la cercanía de los docentes dentro de la UNI.
7: La verdad que me pone muy contento, muy orgulloso de poder estar como en el cuerpo banderado de escolta de la universidad. Y bueno, también como comparto un poco lo que mencionaba Máximo, una gran responsabilidad, ¿no? Estar en el cuerpo banderado de escolta con la bandera mayor. También le da un sabor especial eso de poder estar en la bandera con un amigo, compañero secundario, y bueno, eso también me pone muy contento y muy feliz por este logro que es un poco personal, pero también poderlo compartir juntos es más lindo aún, ¿no? Nosotros venimos del Colegio Instituto San Alberto y San Enrique, de la localidad de Serrano, localidad, bueno, el sureste de la provincia de Córdoba. En el caso mío, yo soy oriundo de Melo, de un pueblo cercano a la localidad de Serrano. Creo que es una etapa muy linda, la etapa universitaria. Uno, más allá de los conocimientos que adquiere en la universidad, en la carrera que elige cada uno, el hecho de venirse a vivir solo y fuera de casa, aprende muchas cosas más. La universidad también te da muchos vínculos, amistades que son muy importantes y que ayudan a seguir en el camino. En cuanto a la facultad mía y a la carrera en sí, muy muy contento por lo haber elegido, realmente lo que me gusta. Lo volvería a elegir si tuviera otra oportunidad. Destacar algo de la uni, siempre lo destaco y me parece interesante, el hecho de la cercanía que hay en lo que es docente-alumno y lo que es la gente de la universidad en sí. Creo que es algo muy importante. Y también yo siempre fui partícipe que el conocimiento no ocupa espacio, entonces está bueno por ahí cualquier curso o tarea que haya en la universidad o fuera de la universidad que podamos hacerla, está bueno siempre hacerlo.
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2: Muy bien, y seguimos con este recorrido por distintas localidades de Córdoba. Nos quedamos en Huinca Renancó, en esta ciudad, porque allí un joven está participando de una convocatoria abierta para lo que es la creación de la primera guía turística de cementerios patrimoniales de Córdoba. Lo presentamos, él es Pedro Barrera, de 18 años, ya ha comenzado con el trabajo de campo, apoyado también en la memoria oral de parte de la localidad. Pedro dijo que el 30 de este mes enviará su aporte.
8: Yo para lo que estoy participando es para la creación de una guía turística que se va a realizar de cementerios patrimoniales, que está, bueno, a cargo de la Red Iberoamericana de Valoración y Gestión de Patrimonio Funerario y de la Red Argentina también. Y bueno, esta cuestión del cementerio como espacio para revalorizarlo, porque bueno, es donde converge, ¿no?, la historia de una localidad, ahí encontramos todo, desde el hecho de poder analizar también cómo fue evolucionando esa sociedad en el paso del tiempo, porque se presentan un montón de cuestiones, por ejemplo, para hablar un poco de la arquitectura, que nos habla mucho también del momento que atravesaba cada sociedad, cada comunidad en un momento determinado. Lo estoy desarrollando solo, me acompañó también Graciela Nieto, que está a cargo de la parte del museo, pero particularmente el proyecto sí lo estoy encabezando solo.
4: Es muy reciente la investigación, pero preguntarte, ¿cuál fue o cuáles fueron los descubrimientos que te sorprendieron hasta este momento, los que más te sorprendieron?
8: Me encontré con una página en blanco, en realidad, porque del cementerio en particular no había nada escrito, y son muy pocas la bibliografía que hay particularmente de Huinca, y bueno, también es aprovechar mucho el recurso de la transmisión oral, y aprovechar esto de hablar con un montón de gente mayor ya, que por ahí tiene datos que no están registrados de otra forma. Y bueno, de las cosas que más que también disparó para otras investigaciones, ¿no? Fue la presencia, primero, de que vemos todos los procesos de migración, ¿no?, que se produjeron en nuestro país particularmente, y la influencia que tuvo particularmente Winca, ¿no? Más que nada de ingleses, eso es una cuestión, muchas, por ejemplo, lápidas inglesas con los epitafios en inglés, también de inmigrantes sirio-libaneses, bueno, hago también, el artículo después va a ser publicado, pero se hace también un poco del análisis de la arquitectura y se presenta una de las familias más importantes que fueron pioneras y quienes donaron parte de los terrenos para la consolidación de Winca en sus inicios, que es la familia de Agustín Crespo. Bueno, también hago un poco de mención a eso. Esas cuestiones fueron las que más me fueron interesando, ¿no?
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1: Y este Regiones en Sintonía sigue recorriendo localidades y nos quedaremos en la localidad de Achiras, la linda del sur cordobés, esta localidad dentro del departamento de Río Cuarto, porque la pasada semana estuvo por allí el gobernador Martín Yariora, conoció los avances de lo que es la obra de la nueva planta potabilizadora de agua que está llevando a cabo el gobierno de Córdoba. Contarles que esta obra se está realizando con una inversión superior a los 3.000 millones de pesos y que, bueno, es una obra que ya se encuentra en su etapa final. ¿Qué dijo el gobernador en esta visita? Bueno, anunció lo que sería la segunda etapa, que implican los trabajos necesarios para avanzar con obras para la distribución de este servicio del agua de esta planta a los sectores norte y sur de la localidad para beneficio de más de 3.000 habitantes y también turistas. Nos contactamos con quien es el secretario de gobierno de Achiras, con Germán Garro, y nos dijo que fue la primera vez dentro de la gestión que se hizo presente el gobernador en la localidad y calificó a esta obra de la planta potabilizadora como histórica.
2: Fue la primera vez durante la gestión que nos visita el gobernador. Es algo muy, muy esperado por todos nosotros y por todo el pueblo.
1: El gobernador hizo alusión en algunas declaraciones que ya está en su etapa final. La obra de la planta potabilizadora.
2: Sí, sí, ya está en un 80% de lo que es la obra inicial. Aprovechamos su visita para gestionar como el paso 2, que sería la distribución de esa agua en el pueblo, así que ya hizo promesas de inversión para lo que serían las nuevas cañerías y todo el siguiente paso.
1: La inauguración de la planta, usted confírmenos eso, no implica que comenzará a funcionar plenamente, ¿o sí?
2: Sí, sí, no, la planta va a funcionar plenamente.
1: Sí.
2: Eso va a aumentar mucho el caudal de filtrado. Ajá. Lo que después, el siguiente paso es mejorar la distribución en las zonas, principalmente en las zonas altas del pueblo, que es una parte en el barrio sur y otro en lo que es camino al balneario, el denominado barrio Las Huertitas. Tienen dificultades en cuanto a caudal. Claro. Ahora tendrían mejor calidad, pero le faltaría la parte del caudal. Y bueno, entonces aprovechamos la visita de ayer para intentar, antes de que se termine la planta, empezar con esta otra obra también.
1: Con la inauguración de esta planta potabilizadora y con estas etapas que se vendrán, ¿cree, considera que se solucionará un problema que ya es histórica en la localidad, el tema del agua?
2: Exactamente, sí, sí, es una obra histórica ya la de la planta potabilizadora. Esta planta con la que estamos actualmente estaba preparada para el caudal que venía de los arroyos, no así para el caudal que estamos bombeando desde el dique. Entonces, como que ya hace varios años desde que está el dique que se está bombeando agua de ahí y no tiene el filtrado necesario. Entonces sí va a ser una obra que va a cambiar desde la salud, sería principalmente de los pobladores y el bienestar general.
1: El secretario de Gobierno de Achiras, Germán Garro, también nos confirmaba que durante la visita de el gobernador Yariora hizo anuncios de más fondos que rondan los 260 millones de pesos. Lo escuchamos. En la visita, el gobernador hizo entrega de algunos fondos.
2: Entrega no, pero promesa de varias, alrededor de 265 millones. Y fue más o menos la suma de lo que fue nombrando entre, bueno, este proyecto de la distribución del agua,
1: sí.
2: Después, bueno, para distintas instituciones, a bomberos, a la iglesia, a una escuela que nosotros ya arreglamos y ahora le falta la pintura, como a distintos puntos que estamos trabajando. Bueno, para finalizar, ¿te acuerdas que habíamos hecho en algún momento la parte nueva del dispensario? Bueno,
1: sí.
2: Ya estamos en otra parte nueva más, y que nos falta terminar, entonces también para esa parte, y así como que fue distribuyendo fondos para todas las necesidades del pueblo.
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1: seguimos recorriendo Córdoba con distintas voces, distintos protagonistas. En esta oportunidad nos quedamos con estudiantes de la Facultad de Ingeniería de la Universidad Nacional de Río Cuarto, quienes estuvieron visitando la localidad de Ucacha y también Los Cisnes. ¿Para qué? Para recorrer iniciativas que estén en desarrollo. Fue una jornada donde conocieron una planta de lácteos, lácteos orgánicos de Ucacha, y en Los Cisnes compartieron la iniciativa local de desarrollar un parque ecoagrario. Quien nos comenta sobre esta actividad es Sebastián Robledo, vicedecano de la Facultad de Ingeniería, y dijo que los productores locales estaban muy interesados respecto a generar vínculos con grupos de investigación que involucre a estudiantes de la Universidad de Río Cuarto.
3: La necesidad que había surgido era, bueno, por un lado, productores de Ucacha que están viendo la posibilidad de hacer, diríamos, darle algún agregado de valor a la leche orgánica que ellos producen para ver la posibilidad de hacer productos derivados de esa leche que también, diríamos, mantengan esa característica, ¿no es cierto? Un producto derivado que también sea orgánico. Y por parte de Los Cisnes también se sumaron, además de la municipalidad, la cooperativa eléctrica, para seguir, digamos, trabajando con el proyecto de lo de energía solar, pero también buscar alternativas para que se puedan, dentro de ese ecosistema, estar haciendo otros aprovechamientos, como pueden ser debajo de los paneles solares algún tipo de cultivos o tener animales. En ese sentido, nosotros convocamos a estudiantes de ingeniería en energías renovables, ingeniería química, y también convocamos a los de ingeniería mecánica. O sea, la inquietud de los distintos productores sería ver la factibilidad, sería como el primer paso, que para los estudiantes, insisto, les sirve como el proyecto final, pero no es que se le elaboraría absolutamente todo el proyecto. Sería una forma para empezar a generar vínculos, si hay una viabilidad de abordar estas problemáticas o estas cuestiones que quieren, mejor dicho, poder encarar. Después sería el siguiente paso poder vincular a distintos grupos de investigación y extensión.
1: Y respecto a esta experiencia, el profesor Sebastián Robledo, actual vicedecano de la Facultad de Ingeniería, dijo que fue una experiencia muy enriquecedora para los estudiantes. Dijo que se enfrentaron al desafío de encarar una idea de proyecto en concreto.
3: Bueno, la experiencia de los estudiantes fue muy enriquecedora porque el comentario, una vez que nosotros hicimos el recorrido por el campo que está certificado como un campo orgánico, después fuimos a un tambo, después fuimos a la cooperativa, a los feedlot, es que ellos pudieron tener primero una experiencia para ponerse en situación, digamos, cómo sería encarar un preproyecto o anteproyecto, como solemos llamar en ingeniería, cuando es empezar a trabajar y pensar la idea. Pudieron recabar datos, ver qué cuestiones son accesibles, qué cuestiones se dificultan cuando uno va a elaborar o va a abordar alguna problemática que quiere resolver. Ellos tienen, digamos, a lo largo de la carrera, distintas instancias donde van haciendo visitas al sector productivo. Acá directamente el desafío se plantea en cómo encarar desde cero una idea de proyecto. Así que en ese sentido, lo que les genera es un estímulo para poder, diríamos, plantear una situación que no quede solamente en una cuestión que es tomada, como se diríamos, muy idealizada, sino que es tomando en cuenta los factores que realmente uno tiene que enfrentarse cuando quiere estar resolviendo uno de estos problemas.
1: Ya sobre el final nos quedamos con una actividad. Quedó inaugurada en Río Cuarto la muestra Ecología del Vínculo del artista Juan Poncho Ridolfi. Actualmente está residiendo en el Valle de Calamuchita, es oriundo de Buenos Aires. Allí se dedicaba al muralismo, pero al cambiar el escenario, contó que también cambió su forma de componer. En esta primera parte de la entrevista nos vamos a quedar con los inicios de este artista que tuvo allí en Buenos Aires.
4: La verdad que yo, a partir de que me vine a vivir acá, tuve una transformación muy grande. Yo antes, mi vínculo con lo artístico, con lo creativo, iba más por el lado de los murales. Yo me dediqué muchos años al ámbito del muralismo en Buenos Aires, donde vivía, y desde ahí fue también toda una experiencia donde yo tuve como la posibilidad de conocer y de profundizar los distintos barrios de la ciudad, ir conociendo distintos artistas. Ese fue el mundo donde me inicié. Así que es un trabajo siempre muy expuesto, muy en vínculo con la vecindad, el contexto, la arquitectura. Pero bueno, luego de muchos años de eso, tomé la decisión de venirme a vivir acá, y mi vínculo con este territorio, la verdad que fue cambiando radicalmente mi forma de crear. Y bueno, claramente mi contexto cambió, mi entorno cambió, y eso me fue trayendo nuevas formas de ver la vida y por ende nuevas formas de crear.
1: Parte de la historia de Juan Ridolfi. Hoy vive en el Valle de Calamuchita, cerquita de Villa Alpina, en una zona rural. Hoy su escenario ha cambiado mucho, y también el cambio. Eso, nos vamos a quedar con un segundo fragmento para continuar conociendo al artista Ridolfi Juan.
4: Parte de mi proceso creativo, y estas obras están hechas por completo con materiales naturales que mismo yo adquiero acá del territorio donde vivo. Estos son principalmente revoques de tierra que yo formulo a partir de mezclas que voy creando. Es una técnica devenida de lo que es la bioconstrucción, donde se trabaja la construcción con tierra y se suele hacer como revestimiento, tanto interior como exterior, revoques de tierra, ¿verdad? A partir de la misma experiencia de construir mi casa acá en el territorio donde estoy, aprendí esta técnica y tuve la necesidad, al entrar en contacto con ella, de empezar a expandirla y armar algo creativo con ella. Y desde ahí es que pude empezar a aplicarla en mis obras y en mi trabajo. A través de esta experiencia busca transmitir, invitar, convocar a este espacio de conexión con el territorio en el que uno vive, trabajando con los materiales que uno tiene al alcance, conociéndolos, estudiándolos, profundizando, y al mismo tiempo con todo lo que el mismo paisaje nos ofrece. Yo trabajo mis composiciones inspiradas a partir de fotografías que voy tomando de distintas especies nativas que se encuentran acá en las sierras. Todo el estudio de la ecología de esta región a mí me fascinó rápidamente, estudio de las plantas también, y desde ahí empecé como a indagar y a cada vez incorporar más eso dentro de mi obra. Por ende, de alguna manera, lo que busco transmitir es mismo esta invitación, ¿no? A como decía, conectar con el paisaje donde uno habita y a entender también cómo ese paisaje nos da forma a nosotros, ¿no?
1: Y llegamos así al cierre de esta Regiones en Sintonía. Agradecerle muchísimo por su compañía. También agradecerles a todas las radios que han sumado este espacio a su programación. Hasta un nuevo encuentro. Gracias. 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
14: El 25 de julio es una fecha histórica clave a nivel internacional y local. En el año 1553, Francisco de Aguirre fundó la ciudad de Santiago del Estero, considerada la ciudad más antigua del territorio argentino. 1911, el explorador estadounidense Hiram Bingham descubrió las ruinas incas de Machu Picchu en Perú. 1947, nació Adolfo Rodríguez Saá, exgobernador de San Luis y presidente de la Nación Argentina durante la crisis de 2001. En 1978, nació en Inglaterra Louise Brown, la primera persona en el mundo en nacer mediante el proceso de fecundación in vitro, conocida popularmente como la primera bebé de probeta. Y por último, 2022 despegan desde Reino Unido los aviones E3 Sentry adquiridos por la Fuerza Aérea de Chile hacia este país.
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localidad de esta frecuencia emitiendo Estudio Mega. Nosotros estamos en Virasoro, desde la provincia de Corrientes. Hacemos este programa en cadena para todo el país, saliendo con Estudio Mega. La conducción de Matías Toledo acá en la radio. Bienvenidos, hoy es viernes. Mucha, pero mucha música para compartir, así que quédate ahí, no te desconectes. Esto es Estudio Mega. Súbile el volumen a la radio bien fuerte y arranca la propuesta acá con la buena música para vos. Bienvenidos. ¡Llévalo!

lindo, qué lindo, porque ya llegó el viernes, ya se viene el fin de semana. Más de uno está contento porque tenemos un excelente fin de semana. 24 de julio de este año 2026, acá estamos arrancando nuestro programa, como siempre, a través de la radio que le pone fiesta acá.

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0: Qué lindo viernes, es viernes y el cuerpo lo sabe, como siempre acá a través de la radio. Emisoras amigas que se van sumando con nosotros y están ahí escuchando el programa. Tengo que mandar un gran saludo, un gran abrazo para toda la gente de FMRA 97.5 de Gobernador Castro en la provincia de Buenos Aires. Ahí estamos saliendo también. Saludos para Marcela y Rosa y por supuesto ahí para toda la audiencia que nos escucha en esa localidad. Un abrazo grande. Muy bien. A ver qué más por acá. Tengo más saludos. Mati, escuchando como siempre el programa. Somos de Bernardo de Irigoyen. Otro más por acá. Paysandú. Hola, ¿qué tal? FM Cordialidad en Paysandú. Saludos para los amigos. A ver dónde más estamos. Leandro Báez y toda la gente de Santo Tomé Corrientes a través de Activa FM. A ver qué más por acá. Tengo más saludos. DJ Miki, ¿cómo anda? El amigo, escuchando la radio ahí en esta Islao del Campo, esto es en la provincia de Formosa, ahí también salimos. Carlos Tejedor, Buenos Aires, saludos para Mario Augusto, ahí estamos en contacto con la gente de radio, en la radio de Carlos Tejedor, Buenos Aires. A ver qué más por acá, tengo más saludos, a ver. Se van sumando por acá en la radio, para Laura que nos escucha, para todos los chicos ahí de la frutería, para Horacio Fenocchio, un abrazo grande, locutor amigo, Ernesto de Santa Rosa, muy bien, escuchando la radio, FM Láser 95.5 de Piedra Buena. Esto es en la provincia de Santa Cruz. Por acá también tengo más saludos. Euge, ¿cómo anda Euge? Escuchando la radio. Nicolás El Chino, Radio Free. Esto es en Zárate, ahí en la provincia de Buenos Aires, también saliendo con Estudio Mega. Vamos con más música. Hoy es viernes, muchas canciones para compartir aquí en la radio. Estudio Mega.

full a pleno, estamos en la semana, toda la semana, todos los días, como siempre te recuerdo, acá realizamos grabación de publicidades. Todo lo que tiene que ver con grabación de publicidades para radios, ese trabajito hacemos nosotros acá, grabamos tu spot, tu publicidad, le ponemos la musiquita de fondo, los efectos, tratamos que suene bien, que suene alegre, bien vendedor, todas las publicidades así bien pop para arriba como el cliente lo pide. 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Vamos a la música, viernes, acá en Estudio Mega, viernes 24 de julio de este año 2026.

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Excelente programa, me dicen por acá, Mati, todos los días escuchando acá en el trabajo. Somos de Bernardo de Irigoyen. Otro mensaje por acá, Machagay Chaco. Mati, siempre escuchando la radio. Muy bien, ahí están los amigos de Machagay. Por acá también tengo más saludos. Monte Quemado en la provincia de Santiago del Estero. A ver, ¿dónde más? Santa Cruz. Estamos saliendo en Tucumán también. Un abrazo grande. A ver, ¿dónde más? En Rosario. Mirá, qué lindo, Rosario. Esto es en la provincia de Santa Fe. Ahí también sonamos con Estudio Omega todos los días. ¡Qué grande! La cantidad de personas que nos escuchan por diferentes lugares. Este programa que nació en el año 2020, habíamos arrancado, y hoy ya llevamos 6 años de programa en todas las emisoras, ¿eh? Radios que nos acompañaron desde los comienzos, bien ahí, y siguen firme todavía con la propuesta de este programa para todo el país. 60 minutos, Estudio Omega, como siempre acá sonando para vos, con las canciones que vos elegís.

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3: Excelente programa, excelente edición del día viernes. Parte final, nos estamos despidiendo. Mi nombre es Matías Toledo. 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Mi nombre es Matías Toledo. Esto ha sido Estudio Mega y nos reencontramos el lunes. Si Dios quiere, acá a través de la radio, como siempre, para hacerte la compañía en este punto del dial. Nos despedimos de este viernes 24 de julio del 2026. Un abrazo, que la pasen bien y que tengan un excelente y un lindo fin de semana. Desde Virasoro, Corrientes, Argentina, y en cadena para todo el país, este programa que ha sonado, Estudio Mega. Chau, hasta el lunes.

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7: El 25 de julio es una fecha histórica clave a nivel internacional y local. En el año 1553, Francisco de Aguirre fundó la ciudad de Santiago del Estero, considerada la ciudad más antigua del territorio argentino. 1911, el explorador estadounidense Hiram Bingham descubrió las ruinas incas de Machu Picchu en Perú. 1947, nació Adolfo Rodríguez Saá, exgobernador de San Luis y presidente de la Nación Argentina durante la crisis de 2001. 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Y por último, 2022, despegan desde Reino Unido los aviones E3 Sentry, adquiridos por la Fuerza Aérea de Chile hacia este país.
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Muy bien, comenzamos. Sí. Llegamos para hacerte muy, pero muy buena compañía. ¿Cómo están todos? Bienvenidos a esta propuesta musical que siempre traemos desde este medio de comunicaciones para hacerte muy, pero muy buena compañía. Y con todos los éxitos del momento vamos a estar acompañándote. Señoras y señores, soy DJ Mono Gustavo Rincón. Así estamos. Larguísimo, lo dice Arlín. Bueno, estamos en la radio para acompañarte, por supuesto, como te contaba anteriormente. Estamos arrancando nuestra edición. Señoras y señores, llegó el 300. Edición número 300 ya de Radio Mix. Vamos a estar con toda la música que salió recién. Reciencito, toda la tendencia de este otoño-invierno que ya se avecina. Ya están llegando los adelantos de las artísticas invierno y bueno, ya están llegando los días fríos de verdad. Toque. En esta primera hora, como siempre, venimos con todos los éxitos, el baile entero, con todo el cachengue, todo lo que se baila ahora, en las discos, en los pubs, viste, que vas a un boliche, vas a un 15, te pasan todo esto, te encontrás con una tanda de todo esto, seguramente también, y te pones a bailar en los principales boliches con todo lo nuevo del cachengue, el cachengue recaté, Sigue vigente también esas canciones reconocidas. Escápate

0: Bueno, estamos arrancando, estamos en la primera hora. Como siempre, en la segunda hora venimos con todo el cachén, la música, todo el chingui chingui en el comienzo de la segunda hora. Luego terminamos de ahí para arriba con la fiesta retro imaginaria que siempre te traemos. Música de los 80, 90, siempre salimos algo con algo retro, Quiero saludar a toda la gente que está del otro lado enganchada habitualmente, como lo hace siempre, sus amigos, colegas de radio, directores de radio, aquellos negocios que tienen prendida la radio también. Bienvenidos a esta propuesta número 300. 300. A primera y a los 10. El número 300 llegó. El número 300 llegó a Radio Mix. Después de un tiempo, la verdad, qué placer estar con la gente que está del otro lado siempre, siempre. Es ese aguante de cada edición durante la tarde, la noche, el fin de semana. Bueno, la verdad, gracias, gracias. Estamos de festejo prácticamente con esta edición número 300 de Radio Mi.
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0: Estamos en vivo, vamos.

0: DJ Mono, Rincón, Santa Fe, Argentina.
1: Venimos con todo, por supuesto, bien arriba en esta edición número 300 de Radio. Radio Mimi. Y el guarachero. El chaqueño guarachero, ¿eh? Ahí estamos. Amor salvaje pasado por aquí.

0: uno de los temas que forma parte del ranking Radio Mix.
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0: Venimos con música de otoño invierno ya. La temporada que se viene. Y nosotros ya estamos estrenando todas las versiones nuevas, por supuesto, de la buena música que estamos poniendo, ¿no es cierto? A alguno le gusta, a otro no. Lógico, es así. Pero tenemos de todo, ¿eh? La segunda hora venimos presentando todo el otro estilo que traemos. Y

0: La música que pega para esta temporada de invierno, ¿viste? Cuando vas a algún lugar, decís, pongan algo, loco, quiero bailar. Y esto viene como piña. En invierno la música es arriba, ¿eh? Acá chingue, por ahí como para el verano. Pero esta música para el invierno, decís, hoy hace frío. Entrar al boliche hace frío. Y bueno, te ponen esto y ya el panorama empieza a cambiar totalmente.
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0: Vamos. Le metemos con esta vocecita, una de las voces más lindas, por cierto, una de las mujeres más lindas que tiene el país. Lo presentamos. ¿Lo dejamos? María Becerra, suena.

0: los 300 programas de radio. Radio Mía. Bueno, ¿cómo pasó el tiempo? Tremendo. La verdad que es un gusto, como siempre, venir a la radio y acompañarlo a todos ustedes. Y, por supuesto, disfrutar de esta propuesta, que es solo una entrega musical. Y le traemos canciones bailables.
1: Yo sé que te gusta.
0: Programa musical, ¿sí? Hablado, presentado y de alguna manera en compañía con aquellos que dicen, bueno, qué noticia. Basta de Milei, basta de esto, basta. Oye, quiero escuchar música nomás. Y algo modo disco. Y llegó Radio Mix, y llegó esto, y llegamos nosotros, y vinimos a acompañar.

Bienvenidos a todas las radios del país. Son muchas las radios que nos retransmiten y nos permiten estar. También estamos en otros países. No estamos en calle de otro país. Estamos allá. Así que le mandamos un saludo grande para todos los amigos. Por supuesto, a la gente de Venezuela. Estado de Barinas. Estamos

Venezuela, la gente de Estado de Barinas, le mandamos un saludo grande a todas las radios. Así que nos escuchan a través de Felina, Felina en Stereo. Estamos en Riobamba 98.1, Ecuador RG Radio.

0: volumen viene.
1: Siga. Uy, qué clásico, ¿eh? Ahí está, ahora estamos bien arriba con la radio.

0: Sigue, cantalo, dale.
1: Que te vas.
0: Estamos en el cumple de Radio Mix.
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0: Qué buen tema, no da para sacarlo, ¿eh? Entramos en el set del loco de Radio Mix, bailando directamente, ¿eh? ¿Cómo vinimos hoy? Vinimos como querías.

0: nos volvemos. DJ Mono está presentando Radio Mix. 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

0: Hay de todo. ¿Qué pasó con los Terian? ¿No hay más Terian? O era una moda. Temporada de carnaval, ¿no? Bueno. Una música ligera que se acerca y que nos deja esta canción que todos conocen y que todos quieren cantar. ¿Cómo dice?
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0: Tremenda canción. No, buena, buenísima. Dale.

0: Radio Mix 600. Hay, hay música ligera.
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0: Nada.
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0: Nada más queda. Quédate, sumate, sube el volumen y ponete a bailar, dale.

0: de este clásico. Oye, oye, traicionera. ¿Cómo andeba? Lo dejo. La versión tremenda, La escuchamos un ratito. Este tributo. Vamos a cantarlo, dale.
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0: Super cover para cenar esta hora y en este programa número 300 de Radio Mix en el aire.
1: Gustavo Membiele.
0: Vamos. Estamos bien arriba y por supuesto estamos en Facebook e Instagram como DJ Mono Gustavo Rincón. Así vamos a encontrar, ¿eh? ¿Nos seguís? ¿Te quedás con nosotros? ¿Formás parte de esta comunidad de amigos? Dale, enganchate, sumate. Instagram, DJ Mono Gustavo Rincón. Eso somos nosotros. Eso. Pero eso, ¿eh?

0: bien arriba, dale, sube el volumen, porque llegamos para acompañarte, dale.
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0: ¿Y te me gusta?
1: Donde estés, otoño 2026.
0: 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Nada, nada, nada, nada.

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Un poquito de cachengue de Ogria, por supuesto, las novedades y también aquellos reconocidos de Bailado y Ocupado. Esos lugares, sí, ocupando esos lugares, esos primeros lugares del ranking Radio Mix, están sonando acá en radio. En tu radio favorito. En la edición número 300 de Radio.

Qué lindo volver como siempre a la radio acompañado de todos ustedes que están del otro lado, trabajando con frío. Sí, ya sé, hace frío. Pero unos matecitos, un poquito de música y si nos ponemos a bailar un poquito mejor. Estamos en la previa también del fin de semana. Por ahí decimos el fin de semana y estamos el domingo saliendo en la radio, en la compacto. Estamos, por supuesto, seguro que está sintonizando los domingos en todo Santa Fe, ¿eh? En la República Argentina, a través de la 98.

en todas las radios de la República Argentina, decimos Buenos Aires también. Hay muchas radios de Buenos Aires que nos retransmiten. Nos vamos para Posadas, nos vamos para Rafaela, Santa Fe, Chaco, Corrientes. A la gente de Corrientes quiero mandar un saludo grande, que son fieles de hace mucho tiempo ya. Son grandes amigos ya. La gente de Misiones, Córdoba, ni hablar Córdoba. En Córdoba capital estamos a full, como siempre. En todo Córdoba. Estamos en Freire también, Trubria. Bienvenido a Family Libertad, la gente también de Radio Nuevo Horizonte. Estamos en la 99.9 Argentina. Eso es en Córdoba capital, todo eso ahí.

105.7, la gente de Villa Gesell, ¿eh? No hay playa ahora, pero bueno, sí, está la playa, no hay balneario, ¿eh? No se están bañando, una palabra, ¿sí? Hace frío. En Entre Ríos le mandamos un saludo grande a toda la radio de Entre Ríos, la gente de Wally Guay, Dani Fenocchio, gran amigo, ¿eh? A Guillote Mix, Radio Star, El Salvador, para Julio Pinto le mando un saludo grande, la gente de Colón, La Paz, Radio City, Federación, a la gente de Federación, que escucha la radio también, la gente de San Jaime, el amigo Roda, la carnicería de moda, le mando un saludo grande, el amigo Roda, ¿eh? Como siempre. Urdina Ray, FM Ciudad 97.9 y todas las radios que compone esta cadena, cadena internacional de radios. Santa Fe, bueno, todas las radios, ¿eh?

0: full, como siempre, de Uruguay. Estamos en Ushuaia, Cadena Fueguina. Para Diego le mando un saludo grande. Diego, el titular de esta radio, ¿eh? En Privied en 89.9.
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4: Estas son las efemérides del día de hoy.
5: El 25 de julio es una fecha histórica clave a nivel internacional y local. En el año 1553, Francisco de Aguirre fundó la ciudad de Santiago del Estero, considerada la ciudad más antigua del territorio argentino. 1911, el explorador estadounidense Hiram Bingham descubrió las ruinas incas de Machu Picchu en Perú. 1947, nació Adolfo Rodríguez Saá, exgobernador de San Luis y presidente de la Nación Argentina durante la crisis de 2001. En 1978, nació en Inglaterra Louis Brown, la primera persona en el mundo en nacer mediante el proceso de fecundación in vitro, conocida popularmente como la primera bebé de probeta. Y por último, 2022 despegan desde Reino Unido los aviones E3 Sentry adquiridos por la Fuerza Aérea de Chile hacia este país.
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¡Qué lindo, qué lindo, señoras y señores, queridos amigos! ¡Bienvenidos! ¡Buenas, buenas, buenas! Arrancamos, comenzamos de esta manera el programa folclórico más federal de la República Argentina. Aquí estamos en este fin de semana, ya casi cerrando este mes de julio, ¿no? Todavía nos queda toda la semanita, ¿no? Último fin de julio que aquí tenemos. Disfrutando, bueno, lo que ha pasado en las primeras semanas de las vacaciones de invierno. Medio tristona nos tocó, y bueno, y ya está, listo, ya. Ya vi la segunda semana ahora con todo, vamos todavía. Bienvenido, Carlitos, en la operación técnica. ¿Cómo le va, querido amigo? Bienvenido. Muy bien, ahí lo veo. Lo veo bien, no se sacó la casaca todavía, la sigue teniendo, perfecto, me parece bárbaro. Sí, sí, igual después del mundial ya valía lavarla, claro. Floppy, aquí en la producción de piso también, ahí preparando los matecitos ricos para disfrutar en el programa el día de hoy, Bienvenida Floppy. Mi nombre es Diego Sicosi y así arrancamos, Tres horas para disfrutar de todo nuestro folclore argentino, toda nuestra música, lo que quieras escuchar. Aquí vamos a estar, con todos los clásicos, música nueva, sí, todos los ritmos argentinos pasando por todas las provincias y también sonando en todos lados, gracias a la dirección de la radio que lo hace posible. Arrancamos con esta zamba bien romántica de la mano de nuestros amigos Franco y Yaco, que así nos traen Las Fantasías Son de a Dos. Bienvenidos a Caminos.

Y de esta manera, así comenzábamos bien románticos los chicos, Franco y Jaco, arrancando el programa del día de hoy con Las Fantasías Son de a Dos. Bienvenidos a todos los que recién se suman, hace 5 minutitos empezamos, así que quédate con nosotros. Tenemos 3 horas por delante. Vamos a escuchar esta linda samba de la mano del cordobés Raúl Alanís, que así nos trae Nadie se va porque sí.

0: ¡Qué lindo! De la mano de La Cañada, en vivo desde el escenario de Cosquín. Así nos traían del mismo palo. Escuchamos al dúo Coplanacu también en Cosquín. Dale, que nos cantan Agitando Pañuelos.
1: De alegría, de emoción, poder estar nuevamente aquí un año más con un montón de caras amigas, banderas de otros países. Un aplauso ahí para la gente de Uruguay. Bienvenidos, hermanos. Cosquín, los festivales son para que nos abracemos, para que nos juntemos, para que estemos cerquitas todos, para que tengamos la música, la poesía, la artesanía, la hermosa visita de ustedes que son de todas las regiones. Muchísimas gracias por estar esta noche aquí. Nos llena, les decimos de nuevo, de emoción estar viéndolos a todos. A ver, ¿qué tan cantorcitos son? Nos habían dicho que la plaza estaba brava de la muchachada cantando. A ver esta zambita cómo nos acompañan.

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Cosi. Estamos de vuelta, queridos amigos, y arranca a comunicarte con nosotros o disfrutar también de todo nuestro contenido. Puedes ingresar desde el celu, desde la compu, a nuestro Facebook Caminos Folclóricos. Ahí te vas a encontrar con todo nuestro contenido, ¿no? Todas las entrevistas exclusivas que tenemos a diferentes artistas que han pasado por Caminos. Uno de ellos es el artista norteño viviendo en el sur hace muchos años, haciendo sus producciones excelentes. Me encanta. Pajarito ha pasado por Caminos Folclóricos y lo escuchamos. Esto es Te Escribo Desde el Sur.

Así pasaba Pajarito, que nos traía Te Escribo Desde el Sur, como te dije hoy. La entrevista completa la podés ver en nuestro Facebook Caminos Folclóricos, porque, bueno, en época de cuarentena hicimos mucha videollamada, con muchos artistas que estaban en su casa ahí, dijeron, bueno, dale, hagamos la entrevista, y tenían tiempo para poder hablar un montón, así que, bueno, Pajarito es uno de ellos, así como también estuvo Destino, Los Nocheros, Los Carabajal, Lucio Rojas, María Álvarez Quiroga, bueno, y tantos artistas que han pasado por Caminos Folclóricos. Seguimos escuchando a Sofía Rank y Los Jinetes, que así nos traen Si Tu Amor No Vuelve.

De esta manera, en vivo, así pasaba el señor Sergio Galleguillo de Cosquín 2024. Recordemos que él ya no ha vuelto al escenario de Cosquín por problemas con la organización, ¿no? Con toda la comisión, toda la parte política, y bueno, ha decidido no presentarse en los siguientes años. Sí, lo hemos visto en todos los festivales, ¿no? Una lástima que pase todo esto, porque es un tremendo artista y un show increíble. Y bueno, ya hay muchas quejas, ¿no?, de artistas hacia la comisión, sabiendo que también es uno de los festivales que es una vidriera muy grande también para los artistas. Así que bueno, dividida siempre toda la opinión. Sí.

Hola, soy Camila Reynoso de la provincia de Salta y quiero mandar un abrazo y un enorme saludo a todo el equipo del programa Caminos, especialmente a Diego, y muchísimas gracias por difundir mi disco, difundir el álbum.

De esta manera pasaban los chicos de Aire. Qué lindo, de su primer disco allá en 2020 nos traían La Luna. Esto fue en vivo, grabado ahí por los muchachos, por los salteños que andan llevando esa canción por todos lados. Hasta incluso ha sido la ganadora del Festival de Viña del Mar. Han ganado como mejor canción folclórica los chicos de Aire. Comunicate también a nuestra línea de WhatsApp. Estamos en el 221-476-0021. Estamos en línea para que mandes mensajito, audio, foto, video, menos llamado. Todas esas cosas puedes mandarnos.

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9: Así es nuestro Facebook, claro que sí. Nuevo bloque que comenzamos y arrancamos con esta linda chacarera de la mano de los chicos del grupo Cara Fea. Desde Catamarca, así nos traen La Causaleña.

El Rafa y toda la banda, claro que sí, los chicos de Cara Fea, sí, pasaban con esta linda chacarera, La Causa Leña. Seguimos escuchando a Hernán Figueroa Reyes, que así nos trae esta zamba del cantor enamorado.

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1: Hola Diego, soy Víctor de Los Tres Changos y quería agradecerte por difundir nuestra música argentina, que es muy importante para nosotros los músicos de folclore. Y bueno, queríamos mandarte un abrazo y muchas gracias por todo. Buena vida y saludos a toda la audiencia.

Pasaba el saludito de los tres changos, gracias, queridos amigos. Y anteriormente, un gran homenaje a Luis Paredes, de su compañero de tantos años, ¿no? Franco Barrio Nuevo nos traía Lágrimas Azules. Seguimos escuchando a Orellana Luca, chacarerita santiagueña, para bailar, dale, ponete a bailar. En vivo, Orellana Luca.

Ahora ya la luca pasando de esta manera, queridos amigos, bloquecito para bailar chacareras, gatos escondidos. Vamos a escuchar a los indios de ahora, que han cambiado su nombre hace un tiempo y se llaman tribu, pero cuando se llamaban indios de ahora, así grabaron esto que es Capricho.

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La Brasa, de esta manera, pasando con esta linda zambita, La Rosa del Alma Mía. También la hemos escuchado por Mario Álvarez Quiroga y tantos artistas, ¿no? Interpretando esa hermosa zambita. Llegan los del Portezuelo junto a Flor Paz y Francisco Benítez, y esto es Santo Remedio.

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19: Seguimos ahora sí para escuchar esta linda canción en vivo de la mano de Destino San Javier. Franco, Bruno y Paolo, nuestros amigos, así nos cantan el Duende del Bandoneón.

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Qué lindo momento de zambitas que pasaban, en fa sostenido las dos, el duende del bandoneón de la mano de Destino San Javier y cuentos de amor que así nos iba trayendo Luciano Pereyra. Seguimos escuchando esta canción, A mi país se llama, de la mano de Facundo Sarabia y como dice él, dedicado a Salta. Así lo escuchamos.

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1: Hola, soy Manu Orellana del dúo Orellana Luca. Un abrazo para el camino, para el programa, para Diego, para toda la gente que trabaja en este programa. Y bueno, nos vemos en algún momento.
2: De mi padre y de mi hermana. Y bueno, vamos a estar acá honrando como se merece con su música. Muchísimas gracias.

Qué lindo, un gran homenaje como cada año, como cada festival donde se presentan y el momento de cantar esta canción, ¿no? Tan importante, tan sensible para toda la familia Paz, recordando a Martín Paz y este eterno amor. Así pasaban los Manceros santiagueños con Flor Paz, con el hijo de Martín, con Santi, que canta igual y nada, y se te eriza la piel, ¿no? La verdad que muy lindo el homenaje que hacen en cada festival Los Manceros santiagueños con esta linda canción, Eterno Amor. Seguimos ahora sí, porque llegó un escondido para bailar. Cristian Solo Haga nos trae el Duende Escondido.

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2: Bueno, para Caminos Folclóricos, para Dieguito, que tiene este hermoso programa, nos saluda Mario Álvarez Quiroga. Y felicidades, porque es un chico joven, y lo veo que con un talento y con un entusiasmo, y eso me alegra mucho más, porque está difundiendo nuestra música tradicional argentina.

Qué lindo, pasaba de esta manera, Lázaro Caballero. Lindo adorno, Pamia, pero linda chacarera que nos iba trayendo. Y nos vamos para la zona cuyana, una cuequita bien cuyana, de la mano de José Luis Aguirre. Esto es La Transerrana.

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0: Hola, ¿qué tal, amigos? Soy Peteco Carabajal y quiero dejar un saludo para Camino Folclórico, este programa de, que lo conduce Diego, dejarle un gran abrazo para él también.
1: Gracias, Peteco, por el saludito. Seguimos. Vuelve lo del Portezuelo. De esta manera, junto a Estilo San Javier. Recordemos que lo del Portezuelo es una banda que ya se disolvió hace un poquito más de un año, ¿no? Los chicos, bueno, dejaron las actividades como grupo porque cada uno también tiene sus proyectos personales, pero nos han dejado grandes canciones, ¿eh? Hermosas canciones, como esta que estuvo nominada a los premios Gardel. La canción se llama Nada y están invitados también con ellos Destino San Javier y los del Portezuelo.